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1: ¿Vamos a hacer chacarera o chamamé? ¡Chamamé! ¡Chamamé! Vamos a bailar medio aprestadito ahí. ¡Los aplausos! ¡Los aplausos! ¡Los aplausos! Para recibir Jorge Mancilla.

Los aplausos para los bailarines, qué lindo que están bailando. Para nuestra amiga Aldana, que anda por allá también al fondo. Los saludamos a todos los amigos, como siempre acá en el previo. Qué lindo que están bailando. Se va, Jorge Mancilla se va, porque tiene que ir a trabajar. Ah, ¿no? Ah, ¿qué quieren bailar? ¿Qué quieren bailar? ¿Rock también? Toca rock también si quieren bailar, ¿eh? ¿Qué? ¿Van a bailar?

los aplausos para los bailarines. Ya en la parte final del show de Jorge Mancilla, vamos a hacer un bloquecito chamamé, maestro. Dos temitas, tres, y se despide Jorge Mancilla. ¿Qué quieren bailar, chamamé? Sí, por supuesto. ¿Chacarera? Chacarera, quieren, chacarera. ¡Vamos! La última chacarera, ¡vamos!

¡Epa! ¿Qué pasa? ¿Qué pasa? Es el calentamiento, recién va a empezar, ¿eh? Ahí estamos. Vamos.

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1: Te habla Marcelo, acá de El Jahuel. Quisiera pedirte Gustito Amistol. Muchas gracias. Saludos para todos.

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2: Vamos a rebenquear una selección de chacareras, chango.

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0: Muchas gracias.
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a la represa solía llegar. Isidoro Ponce, un paisano del lugar, junto a la Candelaria, su compañera, con la guitarra de los hermanos Ávila, se divertía en noches carnavaleras.

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1: Aquí le estoy escuchando mientras trabajo. Te pido un tema de los Que Viva Todo Santiago por los manceros santiagueños. Saludos para todos los radioescuchas de Santiago y Copla. Te saluda Agustín, el bailarín santiagueño.

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Buenas, ¿cómo le va? Buenos días, buen comienzo de semana para todos. Ya preparando los mates de media mañana, ¿no? Qué lindo. Bueno, juntos a Santiago y Copla, junto a la más escuchada, nosotros le decimos buen día, buen día, buen día. Una hermosa mañana la de hoy, ¿eh? Una mañana ideal para estar escuchando Santiago y Copla, ideal para mirar el FAI TV, ideal para mirar los lindos paisajes de nuestra Argentina, porque ya sabes que a través de Santiago y Copla te hacemos viajar por todo el país y el mundo, con las mejores imágenes, a vos que nos mirás por la tele y a aquellos que nos escuchan por la radio, una gran compañía para nosotros es, ¿eh? Así que bienvenidos a la mañana de Santiago y Copla, que a la tarde se convierte en la tarde de Santiago y Copla, con música, con saludos, con mensajes, con ganadores y con todas estas cosas lindas que Santiago y Copla tiene preparadas para ustedes. Estamos en el programa número uno de entretenimiento, número uno de entrega de premios, número uno de sorteos, número uno porque ustedes nos eligieron. Así que bienvenidos a la mañana y a la tarde de Santiago y Copla, aquellos que nos miran a la tarde en la hora de la repetición, bienvenidos a la hora de la vuelta a casa. Nosotros, hasta las 12 menos 10, vamos a estar haciendo este programa para ustedes. Y ya los invitamos a que se comuniquen 4467-4224 4457-1265. El mensajero lo conocen ya, 11-68-63-11-20. Muy buenos días, Santiago del Estero. Buenos días, país. A través de 103.1 le damos el buen día y bienvenidos a Santiago y Copla. Música en el comienzo y ya volvemos. ¡Vamos!

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Rosana Pelufo sonando en el aire de Santiago y Copla y con la simple sonando, claro que sí, Bueno, muy bien, tengo visita hoy, ¿Sabe quién vino? Sí, ya la está viendo, ¿no? Aquí a su izquierda y a mi derecha. Y ya empezó a sonar el teléfono. Ya la vieron y ya empezó a sonar el teléfono. Está nuestra querida cuponera de madera. Y ustedes saben que cada vez que hay una cuponera de madera aquí en el estudio de Santiago y Copla, ya está lista para recibir los mensajes. Atención, Bueno, ¿qué vamos a regalar hoy? Hoy quiero regalar. Vamos a regalar un número. Vamos a decirle a Jenny que me busque un número que no se pueda dar vuelta, porque hoy quiero regalar. Mira qué importantes son los números que no se pueden dar vuelta, que en el sorteo anterior, con el número 77, Raúl Avellaneda se ha ganado una tablet, ¿sí? Con el número 77, número que no se puede dar vuelta, ¿sí? El celular lo ganó Leonardo Barrios, con el número 54, atención. Y después, la radio multifunción, la radio que todos queremos tener, la ha ganado Marta Leiva con el número 72. Y esto no es todo, porque con el número 95, Gustavo Noguera ha ganado la linterna solar. El aplauso para los ganadores, vamos. Aguante Santiago y Copla, vamos todavía. Bueno, la gente ya está llegando aquí a la radio porque se viene el próximo sorteo de una moto 0 kilómetro, como siempre. Me parece que esta es la última tanda de motos, gente, Sí, porque ya quiero empezar a traer otras cosas. Así que aprovechen la oportunidad. Me parece que va a ser la última tanda de motos y después veremos, después lo sabremos. Mientras tanto te cuento. Bueno, ya está el teléfono sonando, así que ya en un ratito habilitamos nuestras líneas para jugar porque vamos a regalar un número. Atención, vamos a regalar un número para el sorteo de la moto. Ustedes saben que el sorteo de la moto es súper fácil de ganar porque es a las dos cifras nada más, Así que muy fácil de ganar. Los ganadores del fin de semana ya lo sabés, ¿sí? Reciente los estuve mencionando. Casualmente ahí nuestra querida Jenny ha preparado el video para mostrarle a la gente. Muy bien, tenemos llamaditos, tenemos mensajes de la gente que ya se empiezan a comunicar al 4467-4224, al 4457-1265. Bueno, ahora apenas Jenny me traiga el cupón que vamos a regalar hoy, lo vamos a estar mostrando en el aire de Santiago y Copla, ¿sí? Ahí está la gente, todos los teléfonos están sonando, así que muchas gracias a todos por estar. Bueno, Jenny, tenemos el cupón ahí que vamos a regalar. Vamos a ver, Ahí está buscando Jenny el cupón. Que venga para aquí, que lo vamos a mostrar a la cámara. A ver, ¿cuál es el cupón? Vamos a mostrarlo a la cámara primero. Ahí está, vamos a mostrar. Vamos a ver. ¡Upa! El doble cero vamos a regalar hoy, Atención. El producto de aves. Este número vamos a regalarlo hoy, atención, ¿Y quiénes son los que van a participar? Súper fácil. Mensaje, WhatsApp, llamado. Todo el mundo participa. Exactamente, ya sabes. Hoy te vamos a regalar el número doble cero para el sorteo de la moto eléctrica 0 kilómetro. Y acordate lo que yo te estaba diciendo ya, Seguramente va a ser la última tanda de motos. Así que hay motos gris, hay motos celeste, hay motos verde. Así que me parece que va a ser la última tanda de motos, Así que aprovechen para ya empezar a innovar con otras cosas también. Muy bien. Teléfonos de la radio, ya la gente se comunica y estamos comunicados en la radio más escuchada. Estamos en el aire de Santiago y Copla. Claro que sí. ¿Qué tengo por acá? A ver. El folclore nativo de nuestra tierra.

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0: Bueno, está full el teléfono. Buenos días. ¿Cómo le va? A ver quién anda por ahí.
1: Buenos días, Fabio.
0: ¿Cómo le va? ¿Con quién tengo el gusto?
1: Carlos de González Catán.
0: Carlos.
1: 810 es el último tres y te felicito. Nuevamente se puso la tanda de las motitos, así sí. Que y para colmo con mi número, que es el 00,
0: ¿sí? Muy bien. Y bueno, ¿quién te dice que te ganes el 00 hoy que vamos a sortear, ¿sabes?
1: Dale.
0: Dale, patrón.
1: Siempre adelante.
0: Gracias. Muchas gracias por estar, ¿eh? Un abrazo grande. Bueno, vamos todavía, ¿eh? Muy bien. Bueno, tengo un montón de novedades para contarte. Una de las novedades que me parece que, como bien te lo decía, va a ser la última tanda de motos porque quiero innovar haciendo otras cosas, ¿sí? Así que aprovechen a todos aquellos que han participado del sorteo de las motos. Bueno, suerte para todos. Aquellos que ya han comprado números, suerte para todos, ¿eh? Pero bueno, una vez que terminemos esta tanda, que incluye moto de color gris, moto de color celeste y moto de color verde, ¿sí? Una vez que terminamos esta tanda de motos, ya no sé si voy a volver a traer motos de nuevo, pero después lo vamos a ver, ¿sí? Después lo vemos. Bueno, siempre depende de ustedes, ¿eh? Ustedes saben que nosotros siempre las cosas las hacemos pensando en la audiencia, ¿sí? Bueno, muy bien. Si recién prendiste la radio, recién prendiste la tele, te cuento que los ganadores del fin de semana fueron Raúl Salvatierra con el 77%, Leonardo Barrios con el 54%, con el 72% Marta Leiva, con el 95% Gustavo Noguera. Ellos que han ganado, la primera persona que te mencioné ganó la tablet, la otra persona ha ganado el celular, la otra persona la radio y la otra persona la linterna. Así que bueno, esos son los ganadores del fin de semana. Esta semana vamos a estar de estreno, ¿sí? Vamos a tener la cuponera nueva. Ustedes se dieron cuenta que la cuponera anterior, como dice Don Severo Campos, está hasta el bote. Ya no entran más cupones en la cuponera anterior. Así que vamos a estar estrenando esta semana la nueva cuponera, ¿sí? Así que bueno, cuántas cosas lindas tenemos para compartir. Buen día, ¿quién está por ahí adelante? Hola.
2: Hola, buen día, Fabio.
0: ¿Cómo le va? ¿Con quién hablo?
2: Mari Rafael Castillo.
0: Mari, bueno, estás con ganas de ganar, Mari, ¿no?
2: Sí, la verdad que sí.
0: Decime los últimos tres.
2: 599.
0: Bueno, ¿qué te parecen las motitos? ¿Te gustan? La gente dice motitos, pero son motazos, ¿eh? Sí. ¿Vos sabés qué me decía un chango el otro día? Uno de los tantos ganadores que hemos tenido. Me decía, Fabio, la verdad que yo no me imaginé que las motos eran tan lindas. Me dice, yo la veía por la tele, pero son hermosísimas las motos, ¿eh? Ahora la vamos a mostrar después, un video que ha preparado Jenny del sorteo de la moto. Yo le digo a la gente, aproveche, mi gente, porque la verdad que ganarse una moto por dos cifras, o sea, este tipo de premios se tendría que hacer a las tres cifras, pues son premios caros, ¿viste? Una moto de esta anda más o menos 3 millones de pesos, o sea que tranquilamente se podría hacer a las tres cifras, pero como nosotros queremos que lo ganen rápido, ¿sí? Lo hacemos a las dos cifras. Bueno, Reina, gracias por participar, te mando un beso.
2: Adiós.
0: Adiós. Bueno, la que se viene ahora es una moto gris, ¿eh? Después seguramente largamos una celeste, después largamos una verde y así, ¿viste? Hasta terminar la tanda de motos. Lo que me gusta de estas motos, ¿sí? Es que estas motos no llevan nafta, no llevan aceite, la cargas con su cargador y listo el pollo, diría el relincho, ¿sí? Vos que justo en la familia hay una chinita que está por cumplir 15 años y no sabés qué regalarle, bueno, ya podés comprar el número 15 o el 51 o el 21, ¿viste? Números que yo te voy tirando como alternativas, ¿viste? Y porque todo tiene que ver con todo, dijo Pancho Ibañez, ¿eh? O el 02, ¿por qué 02? Por las dos ruedas, ¿sí? O el 20, porque el que se gana la moto, la fiesta se convierte en una fiesta la casa, imagínate. Ganarte una moto por 20 mil pesos, ¿eh? 20 mil pesitos nada más. Así que bueno, el 20 por Santiago y Copla, el 11, tienen números. Hace una cosa, entra a nuestro estado de WhatsApp y en nuestro estado de WhatsApp te vas a fijar cuáles son los números que están disponibles, ¿sí? Hoy yo estoy regalando el número 00. Este número lo regalo hoy. Atención, ¿eh? Este número lo estoy regalando hoy. Así que quienes participan, llamado, mensaje, WhatsApp. Y como yo acabé de anunciar hoy que seguramente va a ser la última tanda de motos, la gente está full pidiendo números, porque vos imagínate, cuando se termine la tanda de motos va a decir, ay, ¿con qué será que se nos viene Fabio después? Y con alguna que otra cosa positiva y recontra positiva, porque siempre hay que seguir innovando para la audiencia de Santiago y Copla. Así que vamos con todas las motos, ¿eh? ¿Quién está por ahí adelante? A ver.
3: Hola.
0: ¿Cómo le va?
3: ¿Qué tal, Fabio? Flori, ¿cómo estás?
0: Hola, Flori, bienvenida a la mañana. ¿Cómo
3: estás? Gracias. ¿Cómo andás vos?
0: Pero muy contento. Bienvenida, bienvenida. Y la verdad que estamos contentos de estar con ustedes. Porque, bueno, cada vez que no estamos en la radio siempre los extrañamos. Así
3: ay,
0: que...
3: sí, se extraña un montón.
0: Vamos todavía. Decime los últimos tres.
3: 081.
0: Perfecto. Ya estás participando. Te mando un
3: gracias,
0: beso.
3: Gracias, Fabio. Un
0: gracias,
3: abrazo
0: mi
3: grande.
0: Reina. Ahí está, ¿eh? Bueno, los teléfonos están a full. Hoy don Fabio Brandán regala el número 00 para la moto de color gris. ¿Sí? El 00 para la moto de color gris estamos regalando. ¿Quién será que se va a ganar la próxima moto? Veremos, veremos. Cuando se terminan todos los números, lo sabremos. 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La gente dice buen día, ¿quién está por ahí? Adelante.
4: A ver. Buenos días, querido Fabio.
0: ¿Cómo andás, Caro? Bienvenida a la mañana.
4: Bien, querido, vos, tu
0: pero
4: familia,
0: bien.
4: ¿Todo bien?
0: Decime los últimos tres, Caro.
4: 220.
0: 220, muy bien, ya estás participando. Reina,
4: gracias, querido.
0: Quiero que sí. Me digas qué me preparaste para esta mañana.
4: Mira, Fabio, hoy te voy a leer del libro de Zacarías,
0: sí.
4: El capítulo 8,
0: sí.
4: Y los versículos 16 y 17.
0: Muy bien, somos todo oídos, te escuchamos.
4: Dice el Señor, esto es lo que siempre deben hacer ustedes. Díganse siempre la verdad unos a otros. Juzguen con justicia y procuren la paz en los tribunales. No se hagan daño unos a otros, ni juren en falso, porque yo odio todo eso. Yo, el Señor, lo afirmo. Amén.
0: Muy bien, muy bien. Un versículo que nos lleva a la reflexión.
4: Sí, sí, tal cual.
0: Así que tal para siempre cual, hacer las cosas bien. Muchas veces me preguntaban cuál era el éxito de Santiago y Copla, ¿no? En todos estos años.
4: Me sacaste de la boca lo que iba a decir, Fabio.
0: 18 años la radio tiene y me preguntaban cuál era el éxito, ¿sí?
4: Sí.
0: Y yo pienso que me basé mucho en la enseñanza y en el legado que me dejó mi abuela materna, ¿sí? Que ella me decía, mijito, cuando se puede y cuando no se puede, no se puede. Entonces, ¿qué me quería decir con eso? Que vos fíjate que esa frase nos llevó a lo que hoy en día es Santiago y Copla. Santiago y Copla siempre que hizo sorteos, entregó los premios. Siempre que hizo regalos, entregó los regalos. Siempre se hizo las cosas de forma clara, de forma transparente.
4: Claro, querido.
0: Y todo eso hizo que la gente confiara en esta radio, ¿sí? A todo esto, fíjate que cuando se me ocurrió la idea de poner un canal de televisión, le dije a la gente, gente, sabe que tengo muchas ganas de poner un canal de televisión, quiero ver si ustedes me acompañan. Y la gente empezó a levantar la mano, dijo, sí, vamos, vamos, que la radio tiene que tener un canal de televisión. Nació el Canal 5, y no solamente eso, sino que después se vino el Fai TV, o sea que a falta de uno se vinieron dos canales. Y bueno, todo esto se ha logrado gracias al acompañamiento de la gente, porque yo digo que la gente te haya elegido, eso es fantástico. Fíjate en tiempos difíciles, donde hoy en día, mira, la persona que ha ganado el Costillar la semana pasada, la verdad que no sabía cómo agradecerle a la radio porque decía que hace bastante tiempo que no comía carne, ¿viste?
4: No,
0: y mira, y un costillar que...
4: ¿Cuánto habrá de eso, Fabio?
0: ¿Sabés que cuando Dorita vio el costillar, dijo, Fabio dice que este costillar comen más de... que comen 10 personas, pero por lo grande que es el costillar, tranquilamente 15 personas pueden comer. O sea, Vos fíjate que nunca escatimamos con los premios. Claro, yo le doy y le doy y le doy y le doy, porque Santiago y Copla se ha creado en una fuente de oportunidades, ¿sí? Yo sé, sí, y soy muy consciente del esfuerzo que hace la gente para comprar un número.
2: Sí, sí.
0: Por eso también hemos implementado la cuponera de cupones no ganadores, para que la gente siempre gane algo, ¿me entendés?
2: Claro, claro.
0: La gente invierte su tiempo, con mucho esfuerzo compra un número. Algunos tienen la suerte de ganar, pero el que no gana dice, ay Fabio, pero yo no gané. Ahora no ganaste, pero en algún momento te va a tocar, eso seguro.
2: Tengan esperanza, claro.
0: ¿Viste? Lo lindo es que todo esto siempre se hace por lotería, y cuando no se hace por lotería, se hace con la cuponera a la vista de todos.
2: Exacto.
0: Y la cámara es la testigo, ¿viste? La cámara muestra todo. Así que,
2: Fabio, vos sos una persona muy inteligente, tenés estudio, todo, pero yo siempre pienso y digo, lo más lindo que tenés es ese corazón noble y que siempre vas por lo que es correcto. Entonces, sí, Dios nunca te va a desamparar, Fabio.
0: Ay, muchas gracias, porque todo lo que hacemos, lo hacemos con el corazón.
2: Claro, querido.
0: Vos sabés que hay algo que dice que el alma generosa prospera, ¿no?
2: Sí.
0: Y bueno, nosotros ponemos en práctica la palabra y la palabra no falla.
2: No, querido, no.
0: ¿Viste?
2: Busquemos siempre a Dios y andar en la verdad.
0: Fíjate una cosa, aquellos que nos están mirando por la tele, ahí están viendo la cantidad de ganadores que hay. O sea, ganan.
2: Claro.
0: Mira, ganaron. Sí. Yo me acuerdo de la época del Mundial, ganaban zapatillas, ganaban álbumes, pelotas, celulares. O sea, Santiago y Copla, la verdad. Y encima hay gente que ha ganado una vez y sigue con la racha de suerte y siguen ganando, ¿viste?
2: Sí.
0: Así que, bueno, así es la cosa. Todo por lotería, así que todo muy claro. Bueno, Reina.
2: Bueno, querido, un millón de gracias, Fabio.
0: Un beso grande y gracias por tus hermosas palabras.
2: Gracias, querido.
0: Gracias por estar, ¿eh? Ahí estamos, vamos. Lauro Sequeira, mientras los teléfonos siguen sonando, a las 11 de la mañana nos comunicamos con la Agencia de la Suerte, porque para jugar y ganar, Fénix es el lugar.

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1: Bueno, estamos abarrotados con el teléfono, ¿eh? Muchísimas gracias a todos los que están llamando. ¿Saben qué les voy a pedir? Que me manden audio, ¿sí? Porque así es más rápido para que yo los pueda meter, los anoto y los meto en las cuponeras, ¿sí? Así que ustedes, por ejemplo, dicen, bueno, soy Diego de González Catán, mis últimos tres, no sé, 548. Anoto, meto. Es más rápido así, ¿sí? Así que, bueno, gente, a todos los que están llamando, muchas gracias. A todos los que están mandando mensajes también, manden mensaje de audio, que es más rápido para mí, ¿sí? El 00 estoy regalando, no se olviden, 00, moto gris. Dos cifras el número nada más, pero hoy te lo estoy regalando. Estoy regalando el número 00, mi gente. Por 20.000 pesos no te compras ni una rueda. Aprovechen porque las oportunidades están acá en Santiago y Copla. Seguimos con más mensajes, con más llamados, pero también tengo música. Escuchá. Calama Tropical y ya volvemos, vamos.

0: Más informaciones para este boletín.
1: Arriba, Karina.
0: Bueno, escúchame, te cuento algo más. Escuchá bien lo que te voy a contar. Viste que todo tiene que ver con todo, dijo Pancho Ibañez, ¿no? Me acaba de llegar un mensaje. Yo con el número 54 había ganado una parrillada anteriormente para cuatro personas, ¿sí? Con el número 54 hablamos de Leonardo Barrios, ¿sí? Escucha bien lo que me cuenta. Con el número 54 me gané una parrillada para cuatro personas. Y no obstante, también me gané el costillar para 10 personas, ¿sí? Y te cuento algo más, Fabio. Todavía no lo terminamos de comer. Así que bueno, mirá lo grande que era el costillar entonces. ¿Vamos a brindarle un aplauso? Vamos a brindarle aplauso, aplauso, aplauso, aplauso. Ahí está. Bueno, mirá cómo son las cosas. Lo iba comiendo de a poco, dijo doña Antonia entonces. Bueno, Leonardo Barrios se ganó un celular el fin de semana. Muy bien. Pero ¿qué más? Chango siguió de suerte con ese 54, ¿eh? Espero que no le hayan ganado de mano y le hayan comprado ese número, porque él sigue el 54. Fíjate, con el 54 se ganó un celular el fin de semana. Después, con ese mismo número, se ganó una parrillada para cuatro personas, ¿sí? Y después, con ese mismo número, se ganó un costillar para 10 personas. Así que, y bien, me estaba diciendo en el mensaje que todavía no terminaron de comer el costillar. O sea que imagínate lo grande. ¿Y qué va haciendo la gente? ¿Cómo es tan grande el costillar? Si hay algún motivo de festejo, bueno, lo puede, y si la familia es muy grande, lo ponen al asador o a la parrilla, después la gente se fija. Pero hay otras personas que son poquitos de familia, ¿y qué hacen? Lo van cortando de a poco y lo van haciendo, ¿sí? Así que bueno, muchas gracias a todos, ¿eh? Bueno, tenemos mensaje, llamado, ¿quién anda por ahí? Adelante. Hola. ¿Se cortó? Se cortó, ahí está, vamos. Bueno, tenemos audio. 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

0: Buen día, Fabio, ¿qué tal? ¿Cómo te va? Acá Rosita de la Ferrere. Rosita 955. Por fin, a ver si hoy me toca.
1: Buen día, Santiago y Copla. Soy Víctor Suárez y Rey del Pino. Mis últimos números son 160. Por el doble cero. Gracias, Santiago de Copla.
2: Hola, Fabio querido, Lavalle. Hoy es mi cumpleaños, Fabio. 71 pirulos. Acá estamos esperando para picar algo. Allá.
3: Buenas, soy de González Catán. Quiero participar por el número que está sorteando, 993. Que pongan lindas canciones.
4: Hola, buenos días, Flavio. Buenos días a todo el equipo de Radio Santiago y Copla. Mi nombre es Marta, soy de Monte Grande, vecino de Mate Amargo. Mis tres últimos números son...
5: La gente dice buen día, ¿quién está por ahí? Adelante.
6: Buenos días, querido Fabio.
5: ¿Cómo andas,
7: Caro? Buen día, Fabio. Buen día, Jenny. ¿Cómo están? ¿Todo bien? Acá escuchando el hermoso programa de todas las mañanas. Quiero participar por el número que está sorteando. Mis tres últimos DNI son 556. Esther de Pontevedra. ¿Cuándo vas a sortear el 11, que también no se puede dar vuelta, y el 22? Eso podés sortear también, esos no se dan vuelta, esos números. Dale un abrazo enorme, bendiciones. Para César de Pontevedra, sus tres números de DNI, 345. Gracias, bendiciones.
8: Hola, Fabio. Julián de la radio, Alberto de Catán, es último 073. Muy linda la radio. Gracias.
9: Buen día, Santiago y Copla. Quisiera participar por el sorteo que van a hacer de doble cero. Mis tres últimas cifras son 343. Soy Néstor de Florencio Varela.
10: Buen día.
11: Sí, así que bueno, gente.
10: Estoy mirando por la tele, en la radio. Quiero participar en la moto. Mi número es 000.
11: Doble cero estoy regalando. No se olviden, doble cero, moto gris.
10: Avísame, por favor. Tocamos chacarera.
12: Hola, don Fabio, soy María Villagra. Los últimos tres números. 627 de acá, de Rafael Castillo.
13: Buen día, soy Beatriz de Moreno y mis últimos tres del DNI es 722. Gracias.
14: Hola, buenos días, Fabio. Buenos días. Un gusto estar nuevamente hablando contigo. Hace mucho que no voy a la radio a verte porque dejé de comprar las cremas. Te compraba las cremas para mis piernas. Bueno, ya ahora no voy. Bueno, soy Gloria de González Catán. Y mi número, mis tres últimos, 648. 648, mis tres últimos.
2: Gracias, mis queridos Santiago Copla. Síganos éxito como siempre. Gracias. Usted, don Fabián, sí que lo ayuda mucho a la gente, Fabio. Lo ayuda a usted, lo ayuda a la gente. Porque con esa plata no compra nada. Así que yo estoy muy agradecido. El 057 es el número de Silvia Roldán, los tres últimos. Gracias, participar por el doble cero. Bueno, muchísimas gracias y tengan muy buenos días.
15: Hola, Fabio, buenos días. Para el sorteo de la moto, el número que regalás, el doble cero. Para Lucía, los tres últimos, 327, 327. Lucía de González Catán, gracias.
16: Hola, soy Aldo de La Farré, kilómetro 26. Mis últimos tres números, 433. 433. Aldo.
17: Hola, Fabio, amigazo. Te saluda José Barraza de Yacuchiri, pero radicado acá en Buenos Aires. 099, los últimos.
18: Buen día, Fabio. Soy Rosa de Dorrego, 646, para participar. Muchas gracias, que tenga un lindo día.
19: Hola, buen día, Fabio. Ya te estoy escuchando como todos los días. Soy de General Rodríguez. Soy Antonio Salas. Quisiera participar en el número. Mi número lo comento, el 013.
20: Hola, buenos días, Santiago y Copla. Fabio, te estoy llamando de Morón. Ramona, mis últimos tres números son 405. La radio está muy buena. Saludos. Para participar por el 00. Gracias.
21: Hola, Fabio, soy Graciela de González Catán. Mi número termina en 182. Gracias.
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0: ¿Qué tal, Fabio? ¿Cómo le va? Soy María González de Pegasini. Mi número de documento es 203.
1: Hola, Fabio. Siempre te escuchamos con mi madre. Muy bueno el programa. Queremos participar por el doble cero. Mis últimos números son 227. Soy Emanuel de Dorrego.
2: Hola, Fabi, ¿cómo estás? Buen día. Te habla Marta de Ciudad Evita. Mis tres últimos números son 662. Que tengas un hermoso día. Que Dios te bendiga. Un besito.

0: Bueno, muy bien, seguimos en la mañana de Santiago y Copla. Estamos compartiendo la radio número uno en audiencia, gracias a usted.
1: Vamos a seguir la bailanta.
0: Y sí, seguimos.
1: Para todos ustedes.
0: Qué lindo, ¿eh?
1: ¿Y esto qué dice? Cuando desperté, ahí estaba.
0: Bueno, fíjate, todo tiene que ver con todo, dijo Pancho Ibáñez. Cuando desperté, ahí estabas tú. Mirá cuando vos te despiertes y la moto esté adentro de tu casa. ¿Sí? Y vos imaginás. Mira, es así de fácil y es así de sencillo. Que si hoy se completa el cupo, esta noche se sortea. Es así de fácil, ¿sí? Ustedes, una vez que completen el cupo de los numeritos, es así de fácil. Se completa, se sortea la noche, ¿sí? Si se completa hoy, hoy a la noche se sortea. Si se completa mañana, mañana se sortea. Y te voy a estar entregando las llaves, que viene por duplicado. Sí, mirá, qué lindo. Estas son las llaves de la moto, ¿sí? También te voy a estar entregando el sistema de alarma. Acá está el sistema de alarma. Mirá qué importante, hasta con alarma la moto, ¿eh? Con 20 mil pesos no compran ni siquiera una rueda, ¿sí? Imagínate lo que vale el sistema de alarma. Por eso le digo, gente, aprovechen porque la verdad que estos son oportunidades. Ya dejaron de ser sorteos hace mucho tiempo y se han convertido en oportunidades para la gente. Vos imaginate si tenés que hacer un duplicado de llave. ¿Cuánto vale un duplicado de llave? Usted que perdió la llave del auto y resulta que fue a averiguar en el Walmart cuánto salía un duplicado. Bueno, acá Santiago y Copla le da la llave de la moto duplicado, con duplicado. O sea, original más duplicado. Bien. Y después te damos el sistema de alarma por duplicado también. El original y un duplicado. Y te damos también el cargador. Este es el cargador de la moto, ¿sí? Así que bueno, ¿quién será que se lo va a ganar? Vamos a ver, veremos si se completa el cupo hoy a la noche lo sabremos. Así que, mi gente, están todas las cartas echadas, como quien se dice. Ustedes ya saben cómo es la metodología de nuestros sorteos. Nuestros sorteos duran tan poquito, porque la gente sabe que con 20 mil pesos se puede ganar una moto. 20 mil pesitos nada más. Pueden ganarse una moto 0 kilómetro. Una moto que no lleva nafta. Una moto que no lleva aceite. Es así de fácil. La pones a cargar con su cargador. Cuando la moto tiene una luz roja, eso significa que le hace falta carga. Y cuando la moto tiene la luz verde, es porque está toda cargada. Y si en algún momento tuviste que salir a las apuradas, te olvidaste de cargarla y te quedaste sin energía a mitad de camino, tenés los pedales, ¿sí? Vas como si fuera una bicicleta, o sea que es la moto que no te va a dejar nunca, ¿sí? La uses con el sistema de baterías o la uses a pedales, siempre vas a tener una moto. Encima lo linda que son hermosas, ¿eh? Imagínate que se la gane por 20 mil pesos. ¿Sabes qué? Hay gente que no compra un solo número, hay gente que compra 2, 3 números. ¿Por qué? Porque dice, bueno, si gano, gano, y si no gano, yo sé que voy a los cupones no ganadores. Así que bueno, ya saben, siempre hay muchas posibilidades de ganar. ¿Quién anda por ahí? Hola. A ver, hola.
2: Hola, hola.
0: ¿Cómo le va? ¿Con quién habló?
2: Sí, ¿cómo le va, señor? Pero, Luis de Loma de Zamora.
0: Luis, ya te anoto, Luisito, dame un segundito. Ahí estamos. Bueno, Luis, entonces. Decime los últimos 3, Luisito.
2: 363.
0: Listo. Ya estás participando, patrón.
2: Sí. Escúcheme, yo estuve el viernes ahí en la radio.
0: Sí.
2: Usted, el señor Brandán, el que estuvo ahí, que me tocó el timbre para que me atienda Paola.
0: Ah, sí. Estuve justo en ese momento.
2: Lo quería conocer, pero le pregunto a Paola, me dice, recién pasó por acá, me dice. Ah, sí. Él me habló, tocó el timbre.
0: Y sí, acá estamos,
2: digo,
0: ¿viste?
2: Paola, lo quería conocer, le digo, no hay una foto, nada por acá. Le dice, no, me dice, ahí pasó recién, me dice.
0: Y bueno, acá laburamos, mira, sábado, domingo, feriado, acá le pegamos derecho, ¿viste? Así que
2: me fui a retirar un remedio.
0: Ah, muy bien. Bueno, Chango, que ande lindo, te mando un abrazo.
2: Bueno, gracias.
0: Un placer, gracias por estar. Vamos, la gente, ahí está. ¿Quién está por ahí adelante?
3: Buen día, Fabio.
0: ¿Cómo le va? ¿Con quién hablo?
3: Con Elida de González Catán. Muy

0: Muy bien. Decime los últimos tres.
1: 167.
0: ¿Qué te parece la moto?
1: 167.
0: ¿Qué te parece la moto? ¿Te gusta?
1: Hermosa. Siempre ¿sí? participo, compro, pero no pasa nada.
0: Y en algún momento va a tocar, ¿sí? Así que siempre hay que ser positivo. Sí. Te mando un beso.
1: Gracias.
0: Ahí está. Más llamados, adelante. ¿Quién está por ahí? Hola. A ver, ¿se cortó? Se cortó. Ahí está, bueno. Ahí está. Bueno, estamos con bloque de llamados. Estamos con bloque de mensajes. Eso me gusta. Buenas.
2: Hola, Pablo.
0: ¿Cómo le va? ¿Con quién hablo?
2: Bien, Agustina de Libertad te llama.
0: Muy bien. ¿Ya tomaste los matecitos?
2: Lo que voy a participar ahora es gratis, Fabio, o hay que pagar.
0: No, acá, si vos querés comprar un número, no hay problema. Pero lo que yo estoy regalando ahora, yo estoy regalando el número 00.
2: Ah, muy bien. Bueno, así después, que ahora voy a llamar por el sorteo y después voy a hablar en radio para comprar un numerito para el sorteo ese de los 20.000 que vos decís.
0: No, no es 20. Vos decís de la moto. La moto que vale 20.000 pesitos vale la moto. Bueno,
2: sí.
0: Decime los últimos tres.
2: 490, Fabio.
0: Listo. Te mando un beso. Gracias por estar. Muy bien, ahí está. ¿Quién está por ahí? Adelante. Hola. Ah, ¿se cortó? Se cortó, bueno. Muy bueno.

0: chacarera que ahora.
1: Bueno, yo te digo, yo si fuera oyente de Santiago y Copla, cosa que lo soy, también, más allá de ser el propietario de la radio y del canal, yo encontraría una radio como esta y sería oyente sin pertenecer a la emisora. ¿Vos sabés cómo yo me prendería con estos sorteos? Y si vos imaginate, yo me pongo a sacar cuenta, digo, ¿cuánta razón tiene el conductor? 20.000 pesos no vale ni siquiera una rueda. Y yo voy a comprar un numerito, total. Yo sé que es claro, que es transparente, todo se ve, todo muy claro, todo se hace por lotería, así que si sale, sale. Y encima, lo que a mí más me llamaría la atención es que veo tanta gente que gana. Entonces digo, si gana tanta gente es porque esto es verdad, porque esto es cierto. Entonces yo también voy a comprar. Y si me toca, me toca. Y si no me toca, me va a tocar en algún momento. Porque el conductor, arriba del escritorio, tiene una cuponera que dice que son los cupones no ganadores. Y yo miro esos sorteos también. Entonces veo que la gente gana por haber comprado cupones, pero esos cupones no fueron ganadores. Y la gente gana. Entonces digo, esto está todo muy bueno. Esto está bueno, esto está bueno. Es una linda oportunidad para que la gente gane. Y sí, no estás soñando, esto es verdad. Claro. Imagínate, ganarte una moto por 20.000 pesos. La gente ha ganado celulares, ha ganado tablet, ha ganado costillares. Y otra cosa, en los costillares comen más de 10 personas. Dorita mismo lo dijo, un costillar de los que sortea la radio, y fácil, tranquilamente, hasta 15 personas pueden comer. ¿Sí? Y pero usted me dice, pero Fabio, nosotros somos poquitos de familia. Y bueno, ¿sabe lo que le va a durar el costillar? Entonces, vaya haciéndolo de a poco. ¿Viste? Sí, y encima, no solamente eso, sino que se va a deleitar con una carne que es una manteca. Es riquísima la carne, ¿eh? La verdad, como yo siempre le digo a la gente, a Santiago y Copla hay que darle lo mejor, ¿eh? Así que siempre los mejores costillares para los mejores oyentes de la radio. ¿Qué tengo por acá? A ver. ¡Opa! Voy llegando a los Núñez. Estamos llegando, ¿sabes dónde hay caño? Estamos llegando a Colonia Dora. Estamos llegando a Real Sayana. Estamos llegando a Lugones. Mailín. Estamos llegando a todos esos lugares a través de 103.1 en Santiago. Ah, y usted, Fabio, que no. Yo lo escucho en Santiago, lo escucho en el paraje Malacara. Lo escucho en la Salamanca. ¿Cómo hago para participar, don Fabio? Bueno, agende el número de WhatsApp de Santiago y Copla, que es el 11-68-63-11-20. Cualquier parte del país y el mundo puede participar. Exacto, la gente de Santiago también puede participar, ¿eh? Así que todo el mundo puede participar de estos sorteos. Suerte para todos. Próximo llamado, adelante. Hola.
2: Hola.
1: ¿Cómo le va?
2: Bien, bien, ¿cómo anda?
1: Muy bien, ¿con quién tengo el gusto?
2: Con Eduardo, de acá de Seiza.
1: Muy bien, decime los últimos tres.
2: 2.96.
1: Listo, ya estás participando. Un abrazo, bueno, vamos, ya. Ahí está. Esto es la música de Amor Tropical llegando a los Núñez. Es

0: Hoy te regalamos el número 00.
1: Y nos vamos.
0: Adelante, dijo doña Antonia. ¿Quién anda? Hola.
2: El comisario Icaño.
0: ¡Opa! Vamos todavía. Y justo recién estaba nombrando a Icaño, ¿eh? Vamos todavía. Decime los últimos tres.
2: Te escucha por lote 2 y bajo a leer un paraje, ¿viste?
0: Qué lindo. Mira, estamos llegando. Colonia Dora, Icaño, Real Sayana, Mailín, Lugones, Herrera, Colonia Dora. Mirá todos los lugares que estamos llegando en Santiago y los lugares que vamos a seguir llegando y a todos los parajes.
2: A las 2 de la mañana llegaron a Maiteno, a Licaño también.
0: Ah, mirá qué bueno. Bueno, bien, vamos todavía. Chaparro, decime los últimos tres.
2: 734.
0: Muy bien, ya estás participando. Te mando un abrazo. Gracias por estar, ¿eh? Vamos todavía. Adelante, dijo doña Antonia. ¿Quién anda? A ver, ¿se cortó? Ah, está. Estoy tratando de comunicarme con la gente de Fénix. Buenas.
3: ¿Pero cómo le va, señor Pablo Grandal?
0: Dichosa, dichoso los oídos que la escuchan. Bienvenida, Chinita. ¿Cómo le va?
3: Bien, recíproco, muy bien. Acá tengo a Rodrigo Pascual. Que le mande el número, los numeritos, que le mande la grilla.
0: Sí.
3: Bueno, ahora se le va a mandar.
0: Quiere números, Pascual, dice, ¿no? Bueno, muy bien. Bueno, María, decime los últimos tres.
3: 171. Y el de Pascual es 866. Ahora sí, vamos a comprar los dos.
0: Bueno. Listo.
3: Gracias.
0: Dale, reina.
3: Señor
0: Pablo. Besote, grandote. La gente que se sigue comunicando. Gracias por estar.

0: Zapateo, zapateo. Hoy va a estar doña Damiana, mateando con la morocha. Se viene con un programón. Mateando con la morocha por el aire de Santiago y Copla. Buenas. A ver quién está.
1: ¿Cómo estás?
0: ¿Quién habla?
1: Soy Paulita de la Ferrer.
0: Paulita. Muy bien. Decime, ¿ya tomaste los matecitos de la mañana?
1: Sí, ya tomé y ahora estoy tomando el segundo cafecito.
0: Ah, chalay. Decime los últimos tres.
1: 605.
0: Listo, reina. Te mando un beso. Gracias, chinita, besote, grandote. Ahí está. La gente se sigue comunicando con nosotros. Estamos en la número uno en audiencia. En la número uno en entrega de premios. Todo el pueblo comenta, es verdad, ¿eh? Vos sabés que todo un comentario. El otro día, viste que yo te conté que andaba por San Justo. Me dice, Chango, qué bueno que está el sorteo de las motos. Dice, bueno, la verdad que la gente... Las motos han sido una revolución para Santiago y Copla. Vos imaginate ganarte una moto por 20 mil pesos, ¿sí? Y te ahorrás de estar un año y medio pagando cuotas de una moto, ¿sí? Y sí, viste que muchas veces vos decís, bueno, necesito una moto que me lleve y que me traiga para el trabajo, ¿sí? Y te vas a las casas de moto a comprarte, a averiguar cuánto vale, ¿no? Y resulta que cuando salí de una casa de moto ya así medio pinchado, como quien se dice, decía, ay, pero no, ¿y cuánto tiempo? Un año y medio tengo que estar pagando. Y yo necesito algo que me lleve y que me traiga al trabajo, porque no necesito gran cosa, solo necesito algo que me lleve y que me traiga. Y voy, averiguo y resulta que vale un montón de plata una moto y no la puedo comprar y empieza, viste, y ahí empieza a trabajar la capocha hasta que aparece una locura buena y sana de Fabio Brandán que dijo, vamos a meter motos. Sí, vamos a meter motos porque la gente necesita un medio de transporte que sea económico, un medio de transporte que no tenga gastos, porque vos sabés que no tenés que ponerle nafta, no tenés que ponerle aceite. Solo tenés que enchufarla a la corriente, como si fuera un celular, ponele. La ponés a cargar y listo el pollo. Y si no tenés ganas de cargarla, ya sabés que tenés los pedales y hasta la podés utilizar como una bicicleta. Está todo recontrapensado para que vos la puedas tener. Aprovechen porque la verdad que estas son realmente oportunidades. Yo te lo comentaba hace un ratito. Santiago y Copla lideran audiencia, lideran sorteos, lidera en toda esta entrega de premios y por siempre... Estamos innovando y ustedes lo saben. Santiago y Copla ha traído la radio solar. Una radio, Santiago y Copla, es una radio que piensa mucho en la gente. Porque vos fíjate que con la radio solar vos la podés cargar con el sol. Ni siquiera hace falta enchufarla. Si querés, también la podés cargar como un celular, la enchufás a la corriente y bueno. Pero tenés la linterna, que tanta utilidad y tan importante es en Santiago del Estero. En los parajes, en los lugares, en Buenos Aires también, en el auto. Siempre tenés que tener una linterna. Y muchas veces capaz que tenés una linterna y te olvidaste de comprar las pilas, o las pilas resulta que se te agotaron, o decís, uy, justo se me quedó el auto y es de noche, y ¿dónde compro una linterna? ¿Dónde compro unas pilas? Olvídate de todos esos problemas. Si vos comprás la linterna solar que Santiago y Copla vende, o que sortea, porque también hacemos sorteos de linternas, ¿sí? Que son sorteos gratis con los cupones no ganadores. Te vas a acordar de nosotros, porque vas a decir, qué bárbaro, es una verdadera maravilla la linterna. La ponés cerca. Mira, el otro día yo te cuento. Fui a Regionales Mate Amargo, Pedro Dreyer, esquina Colón, ahí en La Colorada, Monte Grande. Y estábamos con el amigo Tommy. Tommy empezó a vender linternas y empezó a vender radios. ¿Y por qué empezó a vender linternas y radios? Porque se notició, como decimos allá en Santiago, que las linternas son buenas y que las radios son buenas. ¿Sabes lo que hicimos con una de las linternas? La pusimos cerca de una puerta y ya se empezó a cargar. Ni siquiera la sacamos afuera la linterna. No la sacamos afuera, no. Estábamos adentro de la casa y la pusimos cerca de una puerta donde entraba como el dilumbre del sol y ya se empezó a cargar. Una verdadera maravilla. Por eso, gente, Santiago y Copla siempre pensando en ustedes con unos premios espectaculares donde vos nos tenés que dejar pasar estas oportunidades, ¿eh? Buenas.
2: Hola.
0: ¿Cómo le va? ¿Quién anda por ahí?
2: Yo, Fabio. Hilda.
0: Hilda, ¿de dónde llamás?
2: De Crovara y Cristianía, más o menos.
0: Decime los últimos tres.
2: 023.
0: Listo, ya está participando. Te mando un beso.
2: Gracias.
0: Gracias.
2: Bendiciones, Fabio.
0: Gracias, mi reina. Muchas gracias. Gracias por los deseos. Que Dios le dé 5 veces más de lo que me desean, ¿eh? Vamos. No le digo ni 2 ni 3, que le dé 5 veces más. Ahí está, muy bien. ¿Quién está por ahí adelante? ¿Hola? ¿Se cortó? Bueno. El chúcaro salvaje. Ah, hemos entregado esta bicicleta para los niños, ¿eh? Claro, y sí. Anchas sumas, muy lindas las bicicletas, ¿eh? Sí. Bueno, voy a agradecer a mis amigos de la Mutual 24 de Abril, que ellos siempre me dicen, Fabio, vos sabés que nosotros todas las mañanas te escuchamos, ¿eh? Ay, qué tortura, por favor. Bueno. Me dice la gente de la Mutual, te escuchamos todas las mañanas, Fabio. Muchas gracias a la gente de la Mutual, ¿eh? Claro. Siempre los tengo presente a ellos, claro.

0: Y vos sabés que yo siempre los tengo presente porque escucho el acordeón de Don Anatolio y se me representa la Mutual, ¿viste? Claro, escuchá. Ahí va. Eso. Rinconcito de mi pago.
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0: Y están aquí, están en la más escuchada, están en Santiago y Copla. La gente de la Mutual, vamos.

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2: Ahí está sonando la música de Don Anatolio. Esa es una grabación, Sacherita, Sacherita. Viste que yo recién estaba pasando la cortina al rinconcito de mi pago. Pero a ver dónde está, por acá. Tengo el disco de Don Anatolio, que ahora lo vamos a compartir también. Porque yo siempre lo recuerdo, Don Anatolio, ¿eh? Claro, ahí está, claro, ahí está. Mirá.

Acá lo tengo a don Anatolio, ¿eh? Acá está la música de don Anatolio. Escucha. A ver. ¡Opa! Bueno, pero, a ver, tengo transmitiendo alegría. Transmitiendo alegría. Escucha. Escucha este tema, ¿eh? Ahí está. Tuve el honor de tenerlo en varios festivales de Santiago y Copla, don Anatolio, ¿eh? Claro. Don Anatolio Bravo, siempre en el recuerdo de la más escuchada Santiago y Copla. Sabe que siempre me llamaba don Anatolio, ¿eh? Siempre, claro. Me dice, Fabio, te estoy escuchando, siempre. Era muy oyente de Santiago y Copla, al igual que su esposa también, ¿eh? Por eso siempre los recuerdo y siempre los asocio con la Mutual 24 de abril, ¿eh? Claro, como dice don Anatolio, hay que darle valor a todo esto, ¿eh? Sí. Amistades que hemos cosechado en transcurso de todos estos años, gracias a Santiago y Copla. Porque si no hubiese sido por esta radio, nunca hubiese conocido gente maravillosa como la gente de la Mutual, gente maravillosa como don Anatolio, como su esposa. ¿Cuántos amigos, eh? ¿Cuántos amigos? Santiagueño con mucha honra, claro que sí. Ahí está. Don Anatolio Bravo.

Bueno, y como diría Johnny Allen, cambiame la música. Ahí está, muy bien. Escuchá esos temas, ¿eh? Vamos a hacer un chajrundillo, una mezcla de todo un poquito ahora con Coliarse, Quinteto Imperial, con estos temones. Claro. Y los teléfonos que no paran de sonar, la gente que se sigue comunicando. 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Ahí está. 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
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Muy bien, mi gente, nosotros seguimos en la mañana de Santiago y Copla. Con música, te lo había prometido, la música de Coliarse, Quinteto Imperial, con un pequeño charrundillo. Vamos.

0: Hola, buen día, Fabio. Néstor Levich, de Bellavista. Mis tres números de DNI, 406.
1: Buen día, Fabio. Soy María de Dorrego. Mis últimos tres son 767.
2: Hola, buen día, Fabio. Te estoy escuchando de San Isidro. Estoy trabajando acá adentro, pero soy de González Catán, de Dorrego. Me llamo Siria Tevez. Quiero participar en el juego. 383. A ver si saco.
3: Buen día, Fabio. ¿Cómo va? ¿Estuvo bien? Soy Carlos de Villar. 216.
4: Buen día, Fabio. Soy Zulma. Mis últimos tres son 535. Y siempre te estamos escuchando, a pesar de que no llamo.
5: Buen día, Fabio. ¿Cómo están? Soy Blanca de Monte Grande. Mi número es 630 y de Fer 911. Gracias, te mando muchos besos.
6: Hola, buenos días. Soy María Corbalán de La Ferrere. Mi número de terminación 358.
7: Hola, buen día, Santiago y Copla. Buen día, Fabio. De Damiana, de Paola. Y la otra chica, Jenny, bueno, un beso. No, para participar del sorteo ese, soy Rafael Tejerina. Mis tres últimos números son 724. Gracias, que tengas un buen día. Chau, chau. Será muy
8: bonito. Buen día, Santiago y Copla. Te habla de Virrey del Pino. Mi nombre es Lidia. Bueno, por el sorteo, mi número es 546. Muchas gracias.
9: Buen día, Fabio. Soy Cidia del kilómetro 28. Llamar para participar por el número que estás regalando. Así que mis tres últimos son 977. Abrazos para todos.
10: Hola, Fabio. Buen día. Soy Aida de Las Ferreres. Quiero participar por el doble cero. Mis últimos 3, 4, 25. Saludos.
11: Mis últimos 3, 9, 6, 3. Gracias. Suerte.
12: Hola, Flavio. Quisiera participar por el doble cero. Mi número de DNI es 933. Y gracias por existir una radio tan buena como esta, ¿eh? Y vos, que sos tan generoso con toda la gente. Un abrazo grande, ¿eh?
13: Hola, buen día, Fabio. Soy Silvia de Género Bulge. Mis últimos tres números son 569.
14: Buen día, Santiago y Copla, Fabio. Buen día, Jenny, Paola. Quisiera participar por el número que está regalando, mi terminación de documento es 133. Miguel.
15: Buen día, Fabio. Quiero participar por el numerito. Mío es 957. Soy María Islas, de La Ferrere. A pasear conmigo en el
16: mar aquel. Será muy bonito. Hola, buen día, Santiago y Copla. Soy Silvia del kilómetro 35. Quiero participar por el sorteo que está regalando. Mi último número de documento es 992. Muchas gracias y gracias por la buena música que está pasando.
17: Buen día, Fabio. Soy Fuente Luis Alberto de Parque Patricio. Mi número son 935. Buen día.
18: Buen día, Fabio. Mi nombre es Marta Álvarez. Soy del barrio Los Ceibos, de González Catán. Mi 3 DNI son 681. Saludos, lo estoy escuchando.
19: Buen día, Fabio. Somos de acá, del barrio Independencia. de modo Víctor 644 y Gloria.
20: Buen día, Santiago de Copla. Soy Carlos de González Catán. Mis últimos tres son 321. 321. Muchas gracias.
21: Buen día, Jenny. ¿Cómo estás? 358. María Esther. Un beso grandote.
22: Hola, Fabio. Buen día. ¿Cómo estás? Te habla Raúl de Luis Guillón. Mis tres últimos números son 529. Un abrazo, un saludo a Jenny.
23: Hola, Santiago y Copla. Soy Steffi. Quiero participar en la doble cero. Mi número es 072.

0: Ya estamos en la recta final del año. ¿Y qué será que se tiene preparado don Fabio Brandán para lo que queda de este año? Claro, estamos en la recta final y nosotros ya preparándonos para darle lo mejor, como lo tenemos acostumbrado a la audiencia de Santiago y Copla. Por eso aproveche, mi gente, porque digo de pronto, me parece, vamos con la última tanda de motos y después de ahí veremos. Después veremos qué pasa, ahí está, vamos a ver qué pasa. Muy bien. Así que después vemos qué largamos después de las motos, Vamos, que quiero que... Yo lo dije en algún momento. Sé que estas motos van a andar por todos lados, porque Santiago y Copla, como siempre, innovando en motos que tienen sistema de alarma, ¿sí? ¿Qué más tiene la moto? Acá tiene la llave por duplicado. Después tiene el cargador, ¿sí? Así que es una preciosura. Aprovechen la oportunidad, gente, pues después no sé con qué... El otro día me decían, Chango, si podés traer un auto eléctrico sería fantástico. Bueno, ya están pidiendo demasiado. Mejor no me den ideas, ¿eh? Mejor no me... No, por ahora vamos con las motos, ¿eh? Claro, ¿eh? No le vamos a prometer cosas que no vamos a cumplir, lógico, ¿eh? Ahí está. Mala la idea no estaría, ¿eh? Un auto eléctrico, pero andá a saber dónde están esos autos, ¿eh? Bueno, mientras tanto nosotros seguimos con las motos, claro, como siempre. Las motos que son a dos cifras y hoy voy a regalar el doble cero. Acordate que esta moto es lo más de lo más. Porque no lleva nafta, no lleva aceite la moto. O sea que la pones a cargar y listo. Y si te quedaste en algún momento sin carga porque te olvidaste de cargarla, ya sabes que tiene la opción de pedales. O sea que podés utilizarla como una bicicleta. Muy bien, lo más de lo más. ¿Quién está por ahí? Adelante.
1: Hola, Fabio, ¿cómo te va?
0: ¿Con quién hablo?
1: Oscar Luna, Luar Independencia.
0: Oscar, muy bien, decime los últimos tres.
1: 447.
0: ¿Qué te parece la moto, Oscar?
1: No, la verdad que está hermosa, la veo por la tele y está hermosa.
0: Sí, imagínate. Bueno, ¿y qué vas a hacer cuando te la ganes, ponele?
1: Bueno, mira, ya me están pidiendo a mi nieto.
0: Sí. Ah, mirá. Bueno, te voy a contar algo, ya de paso, porque todo tiene que ver con todo, dijo Pancho Ibáñez. La moto tiene tres niveles de velocidad, ¿sí? Que podés hacer que, por ejemplo, los chicos, hasta inclusive los chicos pueden manejarla porque tiene límites de velocidad. Cuando una persona grande, la maneja, podés poner el nivel 3, por ejemplo, que es máxima velocidad. Después, cuando una persona menor quiere manejarla, le pones el límite 1 o límite 2, como que la persona ande más despacio. ¿Sí? Así que espectacular la moto. Sí. Changuito.
1: Mi nieto me dice, abuelo, me la regalás, así me voy a trabajar con esa, dice.
0: Mirá qué tal, ¿eh? Vamos ese abuelo, vamos que se porte ese abuelo. Te mando un abrazo. Bueno, gracias, chao, ahí estábamos todavía. Bueno. A ver, vamos por acá. Vamos con un llamado más y hacemos el sorteo, ¿eh? A ver quién anda por ahí, hola.
2: Sí, buen día, amigo, te habla Rafael de la zona de Lugano 1 y 2.
0: Vamos todavía, Rafael, un placer, bienvenido, decime los últimos tres.
2: 132, mi DNI.
0: Listo, ¿oriundo de qué provincia?
2: Y se ve que se nota bastante mi pronunciación, soy de Corrientes Capital.
0: Corriente, amigo. Vamos a brindarle un aplauso para el correntino. Vamos todavía, ahí está.
2: Muchas gracias, y si hay la posibilidad antes de irte de tu programa, te puedo pedir kilómetro 11, si te puedo agradecer.
0: Dale, ahí lo vamos a buscar, Chango. Te mando un abrazo.
2: Dale, muchas gracias.
0: Gracias, hasta muchas gracias. Hasta los correntinos nos escuchan, ¿eh? ¿Qué tal? Vamos. Grande, vamos todavía. Corrientes con corriente, dijo un electricista y metía los dedos en el enchufe. Ahí está, claro. Vamos todavía. Ahí va. Va, va. Vamos a cerrar con kilómetro 11. ¡Qué lindo! ¡Qué lindo, qué lindo! Bueno, qué lindo es tener tanta audiencia que tiene la radio, ¿eh? La verdad. Yo te voy a decir algo. Yo me tengo que sentir más que privilegiado de estar en Santiago y Copla y de haber cosechado esta gran masiva audiencia. Estamos felices. Mirá si no vas a estar contento con toda la audiencia que tiene la radio. No solamente eso, sino que La gente nos mira mucho por la tele también, ¿sí? Claro, completita la cosa, ¿viste? Claro, bueno. Bueno, no se olviden que hoy está Doña Damiana, ¿eh? Hoy está Doña Damiana, que me dijo Doña Damiana que se viene con un programón, claro, un programón. Bueno, a ver. Vamos a ir buscando después Kilómetro 11. Ahí está. Bueno, ¿se va cerrando la cuponera? Vamos, ahí va.
3: Los muchachos y la chica ya vinieron para llevar.
0: Bueno, qué lindos éxitos de Colearse, ¿eh? Bueno, vamos a ver quién se gana el doble cero. Alguien se lo va a ganar. Listo el pollo, diría el relincho. Abrimos cuponera. Mostramos mano. Y a ver quién sale ganador o ganadora. A ver, Jenny, ¿quién es el ganador o ganadora? Lo mostramos en pantalla y lo decimos por la radio también. María 171. María 171. El aplauso para María. Vamos, María. Vamos, María. Ahí está. Felicitaciones a María y felicitaciones también a todos los que han mandado su mensaje, a todos los que han participado. Gracias de corazón por estar con nosotros y acompañarnos siempre en la mañana de Santiago y Copla. Nos encontramos a la tarde en la repetición, ustedes ya lo saben, de 18 a 20 horas en la pantalla de FAI TV, como siempre, de Canal 5. Nosotros nos vamos, a la tarde nos encontramos en la repetición y si no es así, nos encontramos mañana después de la tanda de las 10 para seguir haciendo esto que hemos dado en llamar la mañana de Santiago y Copla. Terminamos con Kilómetro 11, nos vamos. Buen día para todos y buenas tardes para todos. A ver, lo tengo por acá, a ver, para que lo vamos a buscar a Kilómetro 11, porque lo tenía ahí a mano. A ver si lo tengo por acá, a ver acá. Ahí está. Me voy yendo despacito por la orilla como Sulky sin patente. Me voy a ir para los lagos, los pagos de Curuzú-Cuatiá. ¿Para dónde me puedo ir después? A ver, Curuzú-Cuatiá. Vamos, todavía al estadio Coquimarola. Que he tenido el honor de tocar ahí con el grupo Green, me acuerdo, ¿eh? Lo que fue esa vez, el Coquimarola. Bueno, nos vamos. Kilómetro 11 en el cierre. Y nos encontramos mañana. Besos y abrazos para todos. Chau, chau.

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3: Soy Cristina de González Catán, me encanta la radio, me gusta mucho y quisiera que... si pudieran pasar algún enganchadito de, por ejemplo, Calama Tropical, Los Capis, Jorge Belli, Alejandro Belli.

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0: Hola, hola, hola, buen día, buenas tardes, buenas noches, ¿cómo les va? Aquí estamos haciendo la tarde de la radio un ratito antes de que llegue doña Damiana Ledesma para hacer Mateando con la Morocha hasta las 5 de la tarde. ¿Todo bien? ¿Todo en orden? Y es raro, ¿eh? Está nubladito, hace calor, a la noche por ahí refresca, bueno. Ah, ¿qué va a ser? Y tenemos ya llamadito al 1168631120. Recuerden mensajes y también la compra de los números. Y si no, los llamados al aire, 4467-4224, 4457-1265. ¿Hola?
1: Hola, Paula.
0: ¿Sí?
1: Habla Juan Carlos, Rafael Castillo.
0: Sí.
1: Era para pedirle una chacarera de Diobán Volvé, que te estoy esperando. Si me lo puede pasar para ahora, se lo puede pasar.
0: Bueno, en un rato lo buscamos.
1: Bueno, chao, Paula.
0: Hasta luego. Chao, chao.

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0: Escondido del Amanecer con los hermanos Jiménez. 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
0: De 15 a 17 horas vamos a tener a doña Damiana Ledesma aquí mateando con la morocha. A las 5 de la tarde el programa del padrino Héctor Franco, nuestra gente en vivo y en directo desde Radio Nativa para todo el país y el mundo. Y también a las 7 de la tarde llega Ignacio Sosa con la comisión de Medellín. 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

Mensajitos, dice, buenas tardes, buen comienzo de semana, hoy por ahora no pido temas, me dice Pedro de la Ferrere. Dale, Pedrito, besos. Rafael Tejerina nos manda mensajito. A ver, escuchamos el audio. Pará, que te tengo que enchufar, Rafael. A ver.

0: ¿Me puede pasar Canción del Adiós por Los Nocheros? Gracias, chau chau.
1: Hola Paola Lavalle. Paola, hoy es mi cumpleaños, 5 de octubre. 71 pirulos. No prometo, pero el domingo voy a andar por la radio. A verlo al gaucho este. Así que ponemos un chamamecito lindo de ¿cómo es? O la milonga de cero, ¿cómo es? De 0-0 con por Coco Díaz. Y se le dijo a Chaparro y a todas las muchachadas. Y bueno, que me canten el feliz cumpleaños, decir.
2: Uy, justo no estoy el domingo, Lavalle, estuve ayer, no me toca estar el domingo. Ramón desde Santa Fe dice, buenas tardes, Paola, escuchándote. Algo de Carlos Infante, porfa, buen programa, Pao, y buen comienzo de semana. Muchas gracias.
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Bueno, ahí estábamos complaciendo algunos de los pedidos que llegan al 1168-631120 y al 4467-4224. Hola Paola, dando el presente, va, dice, te estoy escuchando desde que comenzaste el programa. Te sigo escuchando, besos, me dice Iris Mabel. Gracias, Iris, beso. Gracias, dice Pedrito, de nada, de nada. 2:48 PM, temperatura en Buenos Aires 22 grados.

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1: 25 grados 4 décimos en Santiago del Estero y la máxima para Madre de Ciudades es de 26 grados con hoy cielo nublado.

0: Yo también te escucho.
1: Ay,
0: hola,
1: gracias.
0: Paulita. ¿Cómo estás?
1: Todo bien, María Esther, ¿vos?
0: Yo te escucho. Escucho a la mañana.
1: Ajá.
0: Y te escucho a vos también. Y termina la tarde con vos. Un
1: Muy
0: beso.
1: Bien.
0: Chao, hasta luego.
1: Gracias, besito.

0: A ver, tenemos un llamadito. Hola.
1: Hola, ¿cómo está, Pau?
0: Todo bien.
1: ¿Cómo andas? ¿Todo lindo?
0: Bien, todo bien, sí.
1: Escuchame, ¿sabes? Yo soy Nelly de Luzuriaga. ¿Me podés pasar el tema de Cristo también lloró por Carlos Infante?
0: Bueno, después lo buscamos, dale.
1: Si se puede, ¿no?
0: Vamos a ver si lo tengo por ahí y lo pasamos con doña Damiana, ¿crees?
1: Bueno, mi amor, gracias.
0: Dale. Beso, Nelly. Hasta luego.
1: Chao, chao.
0: Chao, chao. Bueno, con este ratito de música nos vamos yendo, ¿eh? Nos vamos con estos pasodobles enganchados a la pausa y ya volvemos con Mateando con la Morocha, así que no se vayan.

Bueno, me acaban de avisar que van a estar haciendo algunos ajustes en planta transmisora, entonces a la Morocha la vamos a tener dentro de media hora, 40 minutos, estén atentos porque se va a apagar el aire de la radio, ¿sí? Vamos a estar ahí, atentos a eso.

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0: Hola, hola, hola, buenas tardes, ¿cómo están todos por ahí? Muy bien, si están bien me pongo re contenta, re feliz. Y bueno, Mateando con la Morocha, este programa es lindo, ¿no? ¿Me estaban esperando? Bueno, aquí estoy para compartir estas dos horitas con ustedes. Y vamos a pasar linda música, comentarios, cosas lindas, ¿sí? Bueno, hoy día lunes, ¡qué bárbaro! Parece que ayer empezamos con el primer día de octubre. Hoy es día lunes 5 de octubre del 2026. Mire cómo va esto, los años, los meses, lo que van. Dios mío, tan rápido, ¿no? Bueno, mi nombre es Damiana Ledesma, del paraje de Buen Lugar, departamento Jiménez, más conocido como Pozo Hondo. Bueno, de Buen Lugar, la chinita, Muy buenas tardes, Paola.
1: Hola, buenas tardes.
0: ¿Cómo está usted?
1: Todo bien, acá andamos.
0: Me alegro que diga muy bien. Aparte la tarde se brinda para estar bien, ¿no es cierto?
1: Se puso lindo, hace calor.
0: Porque está hermoso. Uh-huh. Yo me levanté temprano, ¿sabe qué? Ya lavé toda la ropa. Todo de la cama, todo, ¿vio? Y qué lindo, ¿no? Porque todo eso trae buena energía. Uh-huh. A levantarse temprano, a limpiar, a ordenar, es hermoso, ¿no? Bueno, ¿qué le parece si arrancamos con unos temitas de Leo Dan?
1: Bueno, vamos con unos temitas de Leo Dan.
0: Y después hacemos comentario, ¿vio? De los sorteos.
1: Sí.
0: Pero vamos a escuchar primero sus temas y después,
1: bueno,
0: comentamos de los sorteos.
1: Listo, vamos. Les aclaro, cualquier cosita, si ustedes escuchan que la radio se corta, son unos minutitos, porque están trabajando en la antena, pero nosotros continuamos. Y aquellos que nos escuchan por internet, bueno, ningún problema, porque es la cuestión de la antena por aire, nada más, ¿sí?
0: Claro, ya le aclaró usted, ¿vio? Uh-huh. Bueno, vamos a escuchar, le mandamos un saludo para los que están trabajando ahí en la planta transmisora.
1: Así es.
0: ¿Sí? Bueno.

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0: gracias a Dios, aquí estamos nuevamente al aire. Así que disculpen, sepan disculpar, porque estaban haciendo un ajuste en la planta transmisora, ¿no? Mientras, y cuando sea para mucho mejor, que ahora voy a preguntarle de qué parte están escuchando. Quiero saber, porque se tiene que saber la mejoría que hay, ¿saben? Eso le comento. Así que bueno, le vamos a mandar un feliz cumpleaños para el señor Lavalle. Está cumpliendo año hoy. Muchísima felicidad, que lo pase lindo con su familia. Y ahora le vamos a dedicar un chamamé. ¿Usted pidió un chamamé que sea lindo?
1: Sí.
0: Bueno, le vamos a complacer un chamamé por Pancho Escalada. ¿Qué le parece? ¿Le gusta de Panchito Escalada? Bueno, a ver, Paola, ¿está listo el chamamé?
1: Vamos entonces con los chamamés de Pancho Escalada, al estilo de papá y Eliseo Castillo.
0: Ahí está.

0: Bueno, nuevamente estamos por acá mateando con la morocha y le cuento, ¿sabe qué? Tenemos una visita, vino de sorpresa, una ganadora que ha ganado un premio aquí en Santiago y Copla y está súper feliz. Muy buenas tardes.
1: Buenas tardes.
0: Marta, ¿no? Marta, sí, se Marta, llama. Marta. Sí. Ay, qué cara de felicidad. Ay, sí, qué contenta. Imagínese, sí, con el premio que ganó. Y me está contando que ya ganó varios,
1: sí,
0: premios.
1: Sí, varios premios.
0: Qué suerte, sí, qué suerte. Sí, sí, y usted, sí, sabe que hay un sorteo de una moto ahora.
1: Sí.
0: ¿Se enteró?
1: Sí.
0: Es una belleza la moto.
1: Y ahora lo voy a comprar el número.
0: Muy bien, muy bien. Mire si tiene suerte y después se va viajando en la moto.
1: Oh, feliz, feliz de la vida.
0: Feliz. Es preciosa. Estoy enamorada. ¿Qué color es, Paola?
2: La moto de ahora es gris.
0: Gris, pero sí, es preciosa.
2: Pero hay varios colores, vamos a tener, sí, verde, negro, celeste.
0: Sí, aparte qué andar que tiene. Un andar que no se siente para nada. Para
1: debe
0: nada.
1: Debe ser, debe ser. Cuando, sí, lo tenga.
0: Bueno, mire, si usted lo tiene, después va a tener que salir a hacer los mandados porque tiene una canastita preciosa, uh-huh, es grande, es cómoda.
1: Ay, qué
0: muy, tío, muy linda, ¿eh? Muy linda. Bueno, Paola, ¿le querés, sí, preguntar algo a Marta?
2: Bueno, Marta, que jugó el número 72 y sacó la radio multifunción, que Marta viene ganando radios. Yo creo que toda la familia de Marta tiene una radio ya, ¿no?
1: Sí, yo re feliz de la vida. Uh-huh. Cuando me mandaste que me dijiste ganaste, ay, yo ya estaba feliz.
0: Sí, me imagino,
1: sí,
0: me,
1: sí,
0: imagino.
1: Hermoso. Aparte suena re linda la radio, sí, pero nosotros escuchamos ya. Uh-huh. Cuando así tengo que... tiempo, escucho. En el trabajo escucho con mi celular, en la aplicación,
0: sí,
1: que bajé.
0: Ah, y usted, esta radio, porque ya varios, según dijo que varias ganó, ¿no?
1: Sí.
0: ¿Y usted va a llevar alguno a la provincia?
1: Claro, a la provincia de Corrientes.
0: O sea que se va a Corrientes.
1: Sí, cuando me, sí, pueda ir, ya me voy.
0: ¿Pero se va para regalar?
1: Claro.
0: ¿O lo lleva de visita y después lo trae?
1: No, no.
0: Ah,
1: no, lo voy,
0: porque
1: a,
0: claro, como tiene tanta, entonces va a regalar.
1: Claro,
0: ¿no?
1: Sí, no me voy a quedar con todas.
0: Claro, pero está preciosa.
1: Esta sí me voy a dejar porque esta no tengo.
0: Ah, esta no.
1: Tengo,
0: sí. Ah, la otra tiene color, sí, repetido.
1: Sí.
0: Ah, ahí está. A ver, no sé quién vendrá. ¿Vendrá gente ahí a comprar numerito?
2: Sí, hay gente comprando. Tenemos hay llamadito en línea. A ver, hola.
3: Hola, hola.
0: Así que...
3: ¿Doña Damiana?
0: Sí. Sí, Juan Carlos.
2: Sí, Juan Carlos, Juan acá Carlos. Estamos.
0: Estamos, sí, nuevamente, Juan Carlos. Estamos al aire.
3: ¿Cómo
0: le va? Pasando? ¿Cómo está usted?
3: Bien, bien. ¿Cómo la pasa usted?
0: Bien, bien, porque estaban haciendo un ajuste en la planta transmisora y por eso no estábamos saliendo al aire.
3: Sí, ahora va a estar más tarde.
0: Ahora sí, gracias a Dios. Ahora está bien. Ahora voy a preguntarle a los changos y a las chinitas que me avisen de qué lugar están llamando, a ver hasta dónde se escucha más que antes, porque ahora se tiene que escuchar más que antes, ¿eh? Más lejos tiene que llegar ahora.
3: Anda mejor la radio ahora.
0: Ajá, bueno, Juanquita, ¿quiere pedir algún tema usted?
3: Mamá Florencia, por Pastor Luna, si me lo puede pasar.
0: Bueno, bien, hasta luego.
3: Bueno, chao, doña Damiana, hasta luego.
0: Así que, bueno, Marta, ¿usted de qué parte viene aquí? ¿De dónde?
1: De Dorrego.
0: Ah, de Dorrego.
1: Sí.
0: Ah, bueno, entonces ahora va viajando para allá.
1: Sí, sí, ahora me, bueno, llevo mi tesoro.
0: Bueno,
1: un tesoro más tengo.
0: Mire qué lindo.
1: Sí, sí.
0: Y mire cuando gane la moto. ¡Ay, qué alegría! ¡Qué felicidad!
1: Ya con así todos los premios son ya uno,
0: sí,
1: es feliz.
0: Y sí, pero se imagina la moto lo que es. No, así que, ¿qué numerito va a comprar para la moto ahora?
1: Y no sé, hay un montón, ¿no?
0: Claro.
1: Voy a
0: elegirlo. Y bueno, pero no sé, ¿con qué sacó la radio? ¿Con qué numerito?
1: Con el 72.
0: Ah, ¿y está ese todavía o ya no? Un hombre viene sacando los números, escuché en el programa, sí, de Fabio, con el 53, me parece, ¿no?
4: No, sacó con el 54, sacó el celu, con el 12 sacó la parrillada para 4 personas, y la de 10 personas no me acuerdo, porque también la
0: andó costillada. Ah, mirá.
4: ¿Cómo salió esa carne espectacular? Dice.
0: Ay, qué lindo.
4: No lo podemos terminar al costillar, lo vas a
0: Mirá, qué rico, qué rico esas costillitas cuando están todas bien asadas en la parrilla, ¿no? Con ese sabor, aparte de una carne súper, súper tierna, riquísima. Sí, riquísima, muy riquísima. Rico.
1: Se ve, ya sí. Me voy a ganar también, después lo digo.
0: Ah, bueno, si Dios quiere, sí, Dios que sea quiere. Así. Sí. ¿Y me va a invitar si gana?
1: Obvio.
0: Escuchá. Ahí vamos, Paola. No van a invitar, dice. Bueno, muchísimas gracias, Marta. Muchísimas gracias. Y suerte. Y bueno, Dios quiera que Dios le ayude y gane la moto.
1: Ojalá Dios.
0: Ahí está.
1: Gracias, bueno, muchas gracias, muy amable.
0: Y gracias por venir también a retirar el premio. Eso no sabía que iba a venir a retirar el premio hoy.
1: Gracias, sí.
2: Bueno, gracias.
1: De nada. Gracias, Paola.
0: Mucha suerte, Marta. Chao.

0: Bueno, muy bien, seguimos aquí con el programa de Doña Damiana Ledesma, Mateando con la Morocha. Qué lindo tema de Tormenta, que lo pasen completo. ¡Ay! Bueno, ya termina. Gracias, Berta, besos. Llamadito tenemos en línea, a ver, hola.
1: Buenas tardes, por fin, me conté.
0: ¿Qué haces, este chaparro?
1: Todo bien, qué hermoso tema, la verdad, se pasaron los colegas, ¿eh?
0: Bueno, dale, gracias.
1: Bueno, te sigo escuchando, muy bien, Salguera, para saludar a ustedes, ¿cómo andan? ¿Todo
0: dale,
1: bien?
0: Dale, buenísimo. Bien. Sí, acá bueno. Te dejo con Doña Damiana porque ya se está retirando Marta, que se lleva su radio, se la ganó el viernes. Así que bueno, feliz. Bueno. No, el sábado a la noche. Feliz y contenta, Martita, ¿eh?
1: Bueno, bueno.
0: Ahí te paso.
1: Sí, vale.
2: Sí. Buenas tardes, Chaparro.
1: ¿Qué tal, Doña Comanda?
2: Bien, bien. ¿Cómo está usted?
1: Acá, mejorando de poco, pero mañana tengo que irme al control, así que...
2: Bueno, que vaya con toda la suerte, que salga todo muy bien.
1: Sí, ahora el lunes de la noche me agarró como a las 2 de la mañana, fue que no podía caminar desde las dos piernas.
2: Ah, ¿sí?
1: Me voy para el martes, me voy para un masajista, me dejó peor, no podía.
2: Ah.
1: Porque te fuiste para los masajistas, tenés que ir al médico. Y bueno, el miércoles fui al traumatólogo y ahí me encontraron que tengo astrosis.
2: Pero con un tratamiento, si da con un buen médico, eso sí, se va a quedar ahí nomás, no va a avanzar.
1: Me voy allá a Sagrado Corazón, sí me dijo el médico.
2: Sí, así bueno, que hay que ir a visitar al médico, siempre hace falta ir.
1: Sí, me dio la pastilla que tome una cada 24 horas y con eso estoy mejorando, ¿no? Despacio, pero voy.
2: Hay que tener mucha paciencia, ¿vio? Y cuidarse.
1: Sí, todo bien.
2: Bueno,
1: todo
2: tranquilo, pero... ¿quiere escuchar algún chamamé?
1: Y a ver, ponga alguno por los hermanos portugueses, por los hermanos barrios.
2: ¿Por los hermanos barrios?
1: Sí.
2: ¿Por tus besos? Le vamos a decir a Paola, a ver, que lo programe. Bueno, gracias. Hasta luego.
1: Hasta luego, gracias.
2: Bueno, le voy a contar a la audiencia que Marta, con una cara de felicidad, yo le pregunté de dónde vino, me dijo que vino de Dorrego, y que sacó un juego de batería, de cocina, el otro día. Dice que está súper feliz, la verdad. Fabio tiene unos gustos preciosos para comprar cosas. Yo no le voy a contar todas las cosas que tiene, pero una más bonita que otra, ¿saben? Aparte de las motos. Las motos, la verdad, es de mirar y enamorarse de las motos. Así que bueno, ya vino Marta también, compró un numerito para la moto. Y bueno, aquí la gente sigue comprando los números. Mire, si va rápido la venta de los números, se sortea antes posible la moto.
0: Ajá.
2: Sí. Así que, Paola, si se siguen vendiendo como vamos vendiendo ahora, así que se va a sortear pronto.
0: En la
2: ¿sí?
0: semana, yo creo que ya prontito, ¿eh?
2: Sí.
0: Hola.
3: Hola, buenas tardes. ¿Qué tal? Le hablo a Telmo de los Emergos. ¿Cómo anda?
2: ¿Qué tal, Telmo? ¿Cómo está?
3: Bien, que ya Damiana viene acá tomando mate.
2: Telmo, le hago una preguntita.
3: Sí.
2: Usted que está escuchando de Marco Paz, ¿nota una diferencia mucho más linda o más potencia, más fuerte la radio?
3: Se escucha más nítido, sin ningún tipo de interferencia ni cosa que se le parezca, como no, una cosa bien normal, una radio como sí. Se tiene que escuchar.
2: Ah, bueno, yo estoy preguntando a todas las personas que me llaman, que me digan, ¿y a dónde están llamando? Así vamos
3: claro,
2: haciendo...
3: estoy llamando de Marcos Paz.
2: Claro, así vamos chequeando,
3: sí, igual,
2: ¿no?
3: Le iba a comentar eso, porque escuché cuando iba a quedarse sin aire la emisora.
2: Sí.
3: Hace rato, y bueno, dijo, y obviamente se mantenía ahí. Después la llevé de vuelta y ya estaba al aire nuevamente.
2: Bueno. ¿Qué quiere pedir? ¿Algún tema usted?
3: Mire, por Hernán Figueroa Reyes, a mis amigos o disculpe, una de las dos. Hola.
2: Bueno,
3: o una,
2: Paola, ¿está escuchando? Sí. Bueno, listo. Gracias, bueno, Telmo.
3: Muchísimas gracias. Hasta cualquier momento.
2: Gracias a usted por comunicarse. Hasta luego.
3: Hasta luego.
2: Sí. Bueno, Chaparro pidió por los hermanos Barrio. Sí, sí, ¿le programaste o todavía no?
0: Sí, ahí estoy buscando.
2: Bueno, sí. Así que le comento a ustedes, ¿no? Por Fabio no me dijo nada que yo comenté. Esta oportunidad tienen que aprovechar todas las personas que puedan aprovechar, aprovechelón, porque me parece que fue una etapa y fue un éxito y esto va a finalizar. Después de esta que trajo, me parece que ya no va a traer más motos. Y no sé, después qué ir a seguir haciendo el chango, porque mucho no me cuenta. Él tiene en su cabecita todo lo que tiene que hacer y, como diría Morochita, no averigües tanto porque no te voy a dar de saber. Así que bueno, el chango es así. Y a medida que yo me vaya enterando, le voy a contar. No sé si le queda algún juego de cocina, esos juegos de batería preciosos, me parece que no. ¿No, no, Paola? ¿Sabes algo?
0: No tengo idea.
2: No tenés idea. Bueno, después él lo dirá. Qué es lo que tiene. Lo que sí vi, que hay muchas cosas hermosas, muy lindas. Bueno, ¿tiene el tema usted ahí?
0: Sí.
2: A ver, vamos a complacerle a Chaparro.
0: Sí, vamos con los barrios.

Gracias, doña Damiana. Me hace llorar usted. Tengo foto con él, con Pancho Escalado. Oh, es un pingazo. Gracias, gracias, doña Damiana. Se lo agradezco. No, lo más me va a hacer llorar. Listo, papá.

0: ¿Cómo les va? Un saludo enorme a doña Damiana, para vos un saludo grandote y para todos los que están ahí, los integrantes de la radio. Muy bueno. Qué premios, qué premios. Yo todavía para mañana o el miércoles voy a hacer un tiempito para ir a retirar.
1: Apurate, mi Raúl.
0: Soy Raúl.
1: Raúl Avellaneda con el 77, el sábado se sacó la tablet con teclado, ¿sí? Bueno, por razones de trabajo está buscando un huequito para venir a buscar el premio. Así que bueno, lo estamos esperando acá.
2: ¿De dónde está llamando? ¿De dónde manda?
1: Y él está viajando, seguramente está volviendo del trabajo o algo, pero bueno, no sé por dónde vive tampoco Raúl.
2: Yo quiero preguntarle a las personas que llaman, que me diga de dónde llaman, porque estamos chequeando la radio a ver hasta dónde está, si llaman personas muy de lejos, quiero saber.
1: Bueno, ¿sabe qué? El otro día, la semana pasada, no sé si el viernes o el jueves, llamó uno de nuestros oyentes, que él siempre viaja para todos lados, y nos estaba escuchando por aire desde Bolívar.
2: Ah, ¿de dónde usted, no?
1: Claro,
2: ¿dónde
1: es mi familia? Bueno, yo no nací allá, pero bueno, toda mi familia es de Bolívar.
2: Ah, mire, qué lindo. Sí. ¿Y usted no va a pasear por ahí?
1: Hace mucho que no voy. Hace y hará 10 años que no voy.
2: Y bueno, no tiene tiempo tampoco para salir a pasear. Así que bueno. ¿Y ese dónde queda? ¿Para el lado de Santa Fe o pasando Santa Fe?
1: Bolívar, para el lado de La Pampa.
2: Ah, re lejos. Sí,
1: Bolívar, Deró, Azul, ¿para aquel lado?
2: Es bastante bueno. A ver si por ahí nos mandan mensajito y nos están contando de dónde nos están llamando. ¿Sí? Bueno, y ese están colaborando también porque nos están avisando.
1: Claro, ahí está. Sí. Bueno, Raúl dice que él es de Tristán Suárez. Claro, le queda un poquito lejos como para venir hasta la radio. Pero bueno, dale Raúl, venite a buscar tu premio, que es un premiazo. Está buenísima la compu.
2: Por ser Raúl le vamos a guardar, ¿no es cierto?
1: Sí.
2: Así que se quede tranquilo, Raúl. ¿Y ya te encargó algún numerito para la moto también?
1: A ver, me parece que no, sí. A ver, no, todavía no.
2: Tienen que continuar comprando un número para que no se le corte la suerte.
1: Claro.
2: Porque si no, viene la racha con todo. Mira esta chica, cuántos premios ganó.
1: Sí.
2: Y encima ya vino comprando los premios y ya se fue. Retiró y se fue. Y dice que, bueno, que después, si tiene la suerte de ganar la moto, que con eso se le completa la felicidad.
1: Claro, obvio.
2: Así que ella ya compró también numerito para la moto.
1: Sí, sí.
2: Para que no se le corte la racha, ¿no? Porque hay que seguir.
1: Claro.
2: Y el que no ganó todavía, que tenga la esperanza que sí va a ganar.
1: Hablando de comprar, atentos todos aquellos que estuvieron en el transcurso de la tarde abonando el mes de la aplicación, que ni bien ya Fabio me vaya avisando, yo les voy mandando mensajitos, ¿sí? Está todo enviado, así que en un ratito por ahí Fabio tiene también un huequito y nos va mandando las acreditaciones del mes de todos.
2: Bueno, muy bien, muy aclarado también, muy bien, ¿no? Paola, sí. ¿Qué le parece si escuchamos, porque vamos rápido, como la hora y como el tiempo y como los días y todo?
1: Eso.
2: Quiero escuchar, ¿sabes qué? Con la audiencia compartir este tema. ¿Y quién no bailó? ¿Quién no escuchó estos temas? ¿Y cuántos recuerdos le trae este tema? ¿Usted me tiene preparado ahí? ¿Sí?
1: Sí, sí.
2: Bueno, vamos a compartir con la audiencia.
1: El 03 quiere Raúl, así que ahí te anoto, Raúl.
2: Ah, ahí está Raúl, listo. Escuche esos temas, ¿quién no bailó en aquellos años, no?

0: Ahí estamos con la música.
1: Escuchen esos temas. ¿Quién no habrá bailado? ¿Quién no sabe estos temas del Cuarteto Imperial? Digo que Mateando con la Morocha, que viene a levantar el ánimo, la fuerza, darle buena energía en esta tarde, ¿no? Mateando con la Morocha, mientras tomamos unos matecitos, escuchamos la música, ¿no? Qué lindo tema, ¿no? Y bueno, estos son oportunidades. Yo le diría que son oportunidades que Santiago y Copla está haciendo, ¿no? Con poca plata, mire qué premio que se sacan, ¿eh? Como diría, un premión se saca, ¿no? Como le decía el tipo de la estancia. Usted vaya, ¿sabías vos, no? Que yo había contado. Bueno, lo llevaron a presentar en la casa de los novios a la chica, pero le dijo, vos agrandás todo, todo agrandás. Bueno, y él empezó a agrandar todo y decía que tenía, pero una estancia, ¿qué estancia? Una estanción tengo. Y la casa, fue un caserón, después venía lo demás, pero eso no lo voy a decir, ¿eh? Y bueno, por eso yo le digo a ustedes, esto es un premio, porque los premios que la barbaridad con poquita plata. Bueno, yo sé que algunos van a poder comprar, otros no pueden. O por ahí compran en este mes, en el mes que viene compran de vuelta. Pero bueno, son oportunidades. Y bueno, va a llegar el momento que esto, como dice, todo tiene su principio y todo tiene su fin. Así como pasó con los autos, cuando él sorteaba autos, vio los autos. Esta mañana escuché que un muchacho le pedía a Fabio que sortee un auto eléctrico. Estaba escuchando y me reía. Le digo, pero voló muy alto, Paola.
0: Tenemos que hacer el sorteo a las tres cifras y empezar a vender en julio para sortearlo en diciembre.
1: No, pero voló muy alto, ¿sabes lo que es?
0: No, es un montón. Están muy caros los autos.
1: Un auto eléctrico.
0: No sabes lo que es.
1: Es mucho, es mucho. No pidan.
0: Salen más caros que los que llevan combustible. Las motos no, las motos son económicas.
1: Ay, pero qué hermosas las motos. Mire, ya demasiado sortea la moto que no usan aceite, no usan nafta, ningún combustible, ¿no es cierto? Lo único que lo carga y con la corriente y después tampoco no lo deja en la calle si se le termina la batería, porque usted va a empezar a pedalear como la bicicleta.
0: Claro, la consigna nuestra, decía Fabio el otro día, entre risas, entre nosotros, sí, decíamos, y se carga como un celular, todo lo que está acá se carga como un celular.
1: Claro, claro, claro.
0: Bueno, sí, pero lindo, ¿eh?
1: La verdad que es hermoso, ¿no? Qué lindo, yo me pongo contenta. Ustedes saben que yo también colaboro con los numeritos. Ya lo veo a Damiana que agarra Rafael, no, esta Luis Vernet, y salgo en la motito y me voy. Mirá si tengo la suerte de ganarme la motito, ¿no? Qué lindo sería. Paola, ¿a vos te conviene una moto? Para que no andes tomando colectivo todos los días.
0: Sí, no me animo.
1: Hacele a Sofía que haga de chofer claro, y que te traiga.
0: Bueno, gracias a Luis Tripel, que Luis Tripel se llevó una moto la otra vez, ¿se acuerdas? Son de Monte Grande. Sí. Y vino la señora a buscar la moto. Y también se ganaron el horno eléctrico de 50 litros. Mirá que andan con la suerte, ¿eh?
1: Yo ya le di la receta la vez pasada. A las chinitas le dije, para que no se le ensucie el horno, que compren el rollito de papel aluminio. Uh-huh. Yo hago así, claro, porque si no me da trabajo para limpiar.
0: Y también están las bolsitas para horno, ¿vio?
1: ¿Y qué tal sale la comida en la bolsita?
0: Rica, rica, aparte traen los condimentos.
1: ¿Sabe qué? Esa no la usé ninguna vez. Uh-huh. No, y yo le pongo el papel aluminio a la bandeja.
0: Claro.
1: Y dejo todo lo que para que se cocine ahí. Exacto. Y cuando yo veo que ya está cocido, le saco el papel aluminio y lo pongo un poquito ahí arriba para que se dore.
0: Claro.
1: Eso es todo. Buenísimo. Pero ya como está cocinado, viste, no salta la grasa ni el aceite, así que no se ensucia. Así que mire, que le estoy dando receta y todo, ¿no? Así que aprovechen, chicas, aprovechen, muchachos. Todo lo que puedan comprar, que son oportunidades esto, y después no sé con qué vendrá más Fabio, o ya dará la finalización, no sorteará más, eso ya no le puedo decir porque no me cuenta él qué es lo que va a hacer. Pero motos, se termina lo que trajo ahora y creo que ya después no va a traer más. Así que bueno, todo lo que quieran comprar y puedan comprar, aprovechen que es una oportunidad. Únicamente en Santiago y Copla y estas oportunidades de los sorteos. Bueno, Paola, ya Me queda para finalizar esta tarde Mateando con la Morocha.
0: Sí, ya
1: fue
0: no tengo
1: cortito
0: que ir.
1: Mi programa hoy.
0: Se viene el padrino, mire que nos viene pisando los talones. Eso sí. En el 58.
1: ¿Y qué te parece si me despido con el tema del Cuarteto Imperial?
0: Ah, lo habíamos puesto, pero bueno, lo estábamos pisando un montón. Así
1: bueno,
0: que un pedacito aunque sea, nos vamos.
1: Bueno, mi querida audiencia, me despido de todos ustedes hasta el lunes que viene, si Dios quiere. Chao. Y muchas gracias, Paola. Hasta el lunes, si
0: hasta
1: Dios
0: lunes.
1: Quiere. Chao.

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0: siempre estará. Hola, hola, hola. ¿Cómo anda la barra? Les mando un abrazo, mis queridos amigos. El deseo que hayan pasado un lindo fin de semana. Y aquí estamos nosotros para intentar ser una grata compañía para ustedes, ¿eh? Ojalá Dios quiera y se nos dé. El equipo está completo, Hilda está en los teléfonos, Dani Aguirre en la operación técnica, mi nombre es Héctor Franco, y si tú aportas la sal de la alegría a esta mesa cordial de nuestra casa, es más sabrosa que el pan. Tu compañía abre la puerta sin llamar y pasa. Hasta las 7 de la tarde, desde Buenos Aires, capital de la República Argentina, para el país y el mundo, a través de AM930, Radio Nativa en Buenos Aires, de Estirpe Nacional, AM1250, de AM670, Radio República, de FM Avenida en María Grande, Entre Ríos, de FM Siglo XXI en Hasenkamps, Entre Ríos, de AM1130, Santiago y Copla, en Buenos Aires, por YouTube, para que nos veas en la tele, AM930 Nativa, nuestra gente, en Facebook, simplemente Héctor Franco, pedime amistad que no se la niego a nadie, y así nos podés ver en el telefonito y mandarnos mensajes también. Nuestro WhatsApp es 114-425-2322. ¿Tomaste nota? 114-425-2322. También estamos por FM 103.1, Santiago y Copla, en Los Pagos de Santiago del Estero, localidades de Icaño, Real Sayana, Herrera, Colonia Dora, Añatuya, Mailín, Lugones y otras tantas ciudades en las cuales llega la onda de FM 103.1, Santiago y Copla. Como todos los días, damos comienzo a nuestro programa contándote lo que pasó en el país y en el mundo en un día como hoy, 5 de octubre. Hoy se celebra el Día Mundial de los Docentes, docentes de todo tipo, no solo maestros, también profesores, ¿no? Gente que da clase, que enseña en el mundo distintas actividades, ¿no? Maestros, en fin. Mercedes Sosa, mirá qué hermosa canción. Recordaba esos lugares tan humildes para enseñar, ¿no?
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0: Las que enseñan en ranchitos humildes.

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0: 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Y el libro es una quimera.
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1: Lamentablemente. Hoy se celebra también el Día Nacional de las Aves.

0: Los agroquímicos están haciendo su trabajo, ¿eh? Este año, en mi pueblo, María Grande, mi querido pueblo, donde tengo mi humilde casita, no vi las golondrinas.
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0: Día Nacional del Ave en nuestro país. Y también hoy se celebra el Día del Camino. Estoy medio protestón hoy, pero cuántas rutas rotas en nuestro país, ¿no? La ruta 6 en Entre Ríos, lamentable.
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0: Y así tantas, ¿no? Que producen accidentes.
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0: se rompen las cubiertas.
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0: los tren delanteros quedan bailando.

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1: Juan Manuel Serrat, Cantares.

0: dejar que recites a ratos. Ahí viene.
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0: En un día como hoy del año 1815 muere el militar y político argentino Juan Hipólito Vieyra.

0: Muy bien, seguimos. En 1872, el presidente Domingo Faustino Sarmiento funda la Escuela Naval Argentina. En 1902, en un día como hoy, nace Larry Fine, famoso por ser uno de los tres chiflados, tanto en los cortometrajes como también en los largos metrajes. En un día como hoy nacía Larry. Rudy, Larry y Moe, ¿no? El más famoso trío de los tres chiflados. En 1902 nace Ray Kroc, impulsor del desarrollo de los McDonald's. Se autodominó el fundador, cuando en realidad los fundadores fueron los hermanos McDonald's. Ray Kroc, no te hagas el fundador, hermano, fueron los McDonald's. Pasión de los gurises, ¿no? Pasión de los gurises, por Dios. En 1906, en la provincia de Buenos Aires, se funda el pueblo de Darragueira. En 1922, nace el piloto argentino de Fórmula 1, José Froilán González. Qué bárbaro, ¿no? Y ganó con Ferrari, Froilán González. Hoy no podría correr el gordo, no entra. No entra a la Fórmula 1, que entra. Pesaba cerca de 100 kilos el gordo Froilán. Y sin embargo, qué piloto. Bueno, en aquellos años la potencia de los motores de Fórmula 1 no requerían que fueras demasiado delgadito como tenés que ser hoy, ¿no? Aparte se pesan, ¿viste? Los corredores se pesan. Tremendo eso. Bueno, fue un piloto, no fue campeón de la Fórmula 1, pero brilló en Fórmula 1 y nada menos que con Ferrari, ¿no? En 1922 nace el actor argentino Ricardo Lavie. En 1931 nace el actor argentino Fernando Ciro. En 1941 nace el expresidente interino Eduardo Duhalde. Me perdona, don Eduardo, pero quiero recordar, humildemente se lo digo, ¿no?, unas palabras que usted decía por allí hace un tiempo ya, ¿no? Pero no nos olvidamos, ¿no?
1: Las monedas en que hicieron sus depósitos.
0: Bien, aplauso para el depósito.

0: Es decir, el que depositó dólares recibirá dólares. El que depositó pesos recibirá pesos.
1: Yo no
0: Argentina
1: sé.
0: Argentina tiene futuro. Por eso hoy tenemos que ser más argentinos que nunca. No lo duden. No lo duden un solo instante. Argentina tiene futuro.
2: Discúlpeme, don Eduardo.
0: Y van a ser respetadas.
2: Me lo puede repetir, que no lo entendí
0: las
2: bien.
0: Las monedas en que hicieron sus depósitos.
2: El corralito, ¿eh? Muy bien, aplauso para el presidente. Se lo merece, muy bien, muy bien.
0: Es decir, el que depositó dólares recibirá dólares.
2: ¡Qué grande!
0: El que depositó pesos recibirá pesos.
2: No se les cae la cara de vergüenza, ¿eh? No se les cae la cara de vergüenza de la manera que se trató y todavía se trata a nuestro bendito país. Más que al país, a la gente del país, la gente que había depositado y que tenía que golpear permanentemente las puertas de los bancos para que le devolvieran el dinero, ¿no? Muchos de ellos perdieron gran cantidad de ese dinero que tenían depositado para hacer algo, ¿no? Por ahí para construir algo, para comprar algo, y se les veía cómo se le escapaba esto de las manos, ¿no? Y que el presidente de los argentinos decía, con una gran mentira, ¿no? El que depositó dólares va a cobrar en dólares. En 1952 nace David Lebón, guitarrista y cantante, integrante del grupo Serú Girán.

Qué dúo tan especial, ¿no? Encontraron una forma, un estilo de hacer dúo que identificó por siempre a Miranda. En el año 2000 muere Cucho Sánchez, cantor de boleros y canciones hermosas mexicanas.

En el 2001, en la República Argentina, la doctora Elena Highton de Nolasco, única mujer de la Corte Suprema de Justicia, presenta su renuncia al cargo. Parece que no aguantaba a los varones, la Nolasco. Bueno, empezamos a jugar. Te doy la adivinanza de hoy. 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Bueno, va la adivinanza, presta atención, tiene que ver, mira, ya ayudando de entrada, no es fácil hoy, pero tiene que ver con el campo. No busques otra relación porque esto tiene que ver con el campo. Esa es la ayuda que te puedo dar. Muy blanca fue mi niñez, morada mi juventud y muy dura mi vejez. ¿Qué será? ¿Qué será? ¿Qué será? Muy blanca fue mi niñez, morada mi juventud y muy dura mi vejez. ¿Qué es? Tiene que ver con el campo. 11-4-4-25-23-22.

0: traje dos valores hoy. Me traje dos valores, ¿eh? Que le encuentro de similitud en sus estilos, en su forma. Tocaban, tomaban de las personas, de los hechos, de las circunstancias, temas para componer sus canciones, ¿no? Uno es el autor del tema que más disco todavía vendió en la República Argentina, y el otro, que está pasando por un problema serio, serio de salud, ya no sube a los escenarios, ¿eh? Uno es Mario Bofill, el otro es Mario Millán Medina.
1: ¡Ey, qué caraycho, chamigo! Empezá a castigar a tus mulas que vayan estirando ya la gomera, ya que los gauchos, Nico, ya están adentro de la pelota de cuero. Y de un momento a otro, Nico, va señando algo a tirarle el ondazo más potente de la historia. ¡Atención que 3, 1, 2, 0! ¡Ojo con la bola! Salió la pelota de cuero a 200.000 kilómetros por hora, chamigo, y casi se le voló el sombrero a Crescencio Reguera.
0: De la tarde, 19 minutos en la República Argentina, 22 grados la temperatura, cielo soleado en Buenos Aires.

químico no hay nada, chamigo, puro tierra cruicha, mantente listo, agujero, chamigo. Si sale a base y anduay que nos mande el cohete Saturnino, decirle que pase despacito nomás acá por la luna. Así Crescencio le enlaza y le engancha la pelota de cuero para que nos lleve de vuelta a la tierra. Mientras tanto, Nico, plantale la bandera argentina ahí en la luna y ponerle el escudo correntino para que cuide por ella. Que nadie le toque, Chucky.

0: checa los gauchos que no se olviden, chamigo, de estirar bien, que abran bien. Bien los ponchos para que les sirva para caída, para cuando lleguen a las piedras que no se vayan a golpear y no se van a querer lastimar, chico.
1: Me encanta esa expresión de los correntinos, peina, ¿no? Peina es una marca, es una especie de pena con asombro, ¿no? Una pena con asombro. ¿Por qué hicieron eso, che? Entonces, en lugar de decir, ¿por qué hicieron eso, che? El correntino dice, peina, peina. qué linda expresión, Mario Millán Medina.
0: ¿Dónde está usted, Millán Medina, che, amigo de pañuelo colorado y bombacha tarar? Y anda al rancho, más divertido que está en la orilla pueblera. Toda la cambicha, la payecera, la hechicera del lugar. Estoy ni que podía bailar al estilo entre riando, troteando, bufando por la hija ñacolá.

0: ritmo de tanguito montielero, ¿no? El que usa Mario Mella Medina. Y fíjate que él dice solamente al trotecito tanguearé, ¿no es cierto? Es primo hermano de la chamarrita. Primo hermano, no es chamarrita. Tampoco es rajido doble. Es un ritmo que tenía que ver con una especie, el tanguito, ¿por qué? Porque en Buenos Aires se bailaba el tango y había que agarrar a la mujer, había que abrazarla a la mujer, ¿no es cierto? Nosotros veníamos de escuchar las danzas del norte, sobre todo gato, samba, cueca, chacarera, donde la mujer estaba distante del hombre, ¿no? En cambio acá, en el tanguito montelero, en el chamamé, en el rajido doble, en el valseado, la mujer estaba cerquita y eso para el hombre le venía muy bien, ¿no es cierto? Tener la presencia de la mujer amada ahí nomás, pegadita en sus brazos. Bueno, el tanguito montelero fue la primera música de Entre Ríos, ¿eh? No fue la chamarrita, sino este tanguito montelero con el ritmo que recién Mario Millán Medina le daba a ese Rancho de la Cambicha, que grabado por Antonio Tormo, todavía no tiene contra. Fue el disco que más se vendió en la República Argentina. Mi Ponchillo Colorado. Prestale atención a Mi Ponchillo Colorado porque generalmente se canta mal. Que me disculpen los cantores de chamamé, pero generalmente se canta mal. Y lo hemos escuchado cantar mal inclusive por los cantores de Montiel, ¿eh? Mirá lo que te digo. No, es Mi Ponchillo Colorado, se lo eché sobre la santa. La santa, ¿por qué se lo tiró a la santa? Porque la santa Catalina no le gustaba el baile. Si estaba la santa Catalina ahí en el lugar y había baile, seguro había lío y muerte. Entonces había que taparla a la Santa Catalina para que la Santa Catalina no viera el baile. Y así no había tanto lío o chinche, ¿no es cierto? ¿Eh? Escuchalo, acá está el autor y fíjate cómo canta la letra de Mi Ponchillo Colorado.
1: Y eso único que te dije, che amigo, que a la Santa Catalina no le suele gustar el baile.
0: Ahí tenés.
1: Disculpa, esa anda todito macheteado, oye, en tu cara. Y recuerdo único de aquella vez, este culatazo de mouse que tengo en mi lilla que me dejó medio mancado, que recuerdo del comisario esquinero ese que está descansando en el camposanto.
0: Mira.
1: Y este puntazo en el cuadril, Nico, recuerdo al sargento que también está descansando allí. Y este hachazo de la frente hasta los labios catuco, de un milico entre ríos. Ah, no, buenazo para el fierro porque disparó a tiempo, chaval.

pelotes, hermano. Cuchillo colorado se lo tiró sobre la santa, ¿eh? Chamamecero, sobre la santa. No lo cante mal. No diga sobre la zanca, porque

0: Este no me pegue, que puede oír el patrón. Gaucho pobre y leña verde arden cuando hay ocasión. Miró. Mario Misal Medina. Bueno, vamos a saludar a los amigos que nos están mandando mensajitos. Sabrina Quinteros, hola, muchas gracias, Rubio Estirpe, porque tengan una linda transmisión. Gran voz, Franco, saludo a Hilda, gracias, mi amor, gracias, Sabrinita, Un abrazo, mi amor. Ana, Anita, querida, buenas tardes, Silvia y Héctor, buen comienzo de semana. Gracias, Anita. Héctor Alfredo González nos manda saludito. Luchi Sacia, hola, hola, amigos, ¿cómo están? Muy bien, Luchi, un beso, mi amor, muchas gracias, Claudito Damonte, María Cristina Santillán, Héctor Alfredo González, todos conectados. Hasta ahora nadie respondió la adivinanza. Tiene que ver con el campo. Muy blanca fue mi niñez, morada mi juventud, y muy dura mi vejez. ¿Qué seré? Está complicada, ¿eh? 11-4-4-25-23-22. Después te voy a dar otra manito, pero la otra manito que te voy a dar te va a facilitar mucho las cosas. Así que voy a esperar un ratito, ¿eh? ¿Estamos? Sube al escenario un grande llamado Mario Bofill.
1: Se puso a escuchar.

nos cuenta el duende que un hijo llevó a su padre a un restaurante para disfrutar de una deliciosa cena. Su padre, bastante anciano y por lo tanto un poco débil también, mientras comía un poco de los alimentos, caían de cuando en cuando sobre su camisa y sobre su pantalón. Los demás comensales estaban observando al anciano con sus rostros distorsionados por el disgusto, pero su hijo permanecía en total calma. Una vez que ambos terminaron de comer, el hijo, sin mostrarse ni remotamente avergonzado, ayudó con absoluta tranquilidad a su padre y lo llevó al sanitario. Limpió las sobras de comida de su arrugado rostro e intentó lavar las manchas de comida de su ropa. Amorosamente peinó su cabello gris y finalmente le acomodó los anteojos. Al salir del sanitario, un profundo silencio reinaba en el restaurante. Nadie podía entender cómo alguien podía hacer el ridículo de tal manera. El hijo se dispuso a pagar la cuenta, pero antes de partir, un hombre, también de avanzada edad, se levantó de entre los comensales y le preguntó al hijo del anciano: ¿No te parece que has dejado algo aquí? El joven respondió: No, creo que no. Creo que me llevo todo. Entonces el extraño le dijo: Sí, hijo, has dejado algo aquí. Has dejado una lección para cada hijo y una esperanza nueva para cada padre. El restaurante entero estaba en silencio, que se podía escuchar caer un alfiler. Dice el duende: uno de los mayores honores que existen es poder cuidar de aquellos adultos mayores que alguna vez nos han cuidado a nosotros, nuestros padres. Y todos esos ancianos que sacrificaron sus vidas con todo su tiempo, dinero y esfuerzo por nosotros, ellos merecen nuestro máximo respeto.

0: Miguel Sack de María Grande nos dice: buenas tardes, Hilda, gracias por enviar el programa, Dios los bendiga, hermoso. Gracias, gracias, Miguelito. Néstor de Balas Gloria nos envía saludos, un abrazo, Néstor querido. Tere de Adamo de Ramos, gracias, un beso, Tere. Víctor de Melodías, un fuerte abrazo. Francisca de Casanova, gracias, buen programa, los escucho por Santiago y Copla, un abrazo, Francisca. Silvia Moyano de Loma de Zamora, los escucho y veo, mis queridos amigos, un abrazo. Salvador de Ciudad de Vita, ¿qué dice Salvador, querido amigo? Hermanito querido, otra vez llovió a la peregrinación, por Dios, qué feo, qué clima, pobrecitos.
1: Bueno. Buenas tardes, Dani. Buenas tardes, Hilda. Buenas tardes, Eto.
0: ¿Qué hace, hermanito?
1: Bueno, fue impresionante llegar a Luján. Ajá. Y ver la cantidad de gente, micro, de todo, sí, auto, de todo.
0: Tremendo, tremendo.
1: 3.700.000 personas.
0: Mirá vos, qué bárbaro.
1: Decía lo de Gendarmería con los que estaban controlando ahí.
0: Sí.
1: Y la mayoría le dicen 3 millones. Ana 13 dice 2.700.000, después dijo 3 millones. Bueno, fue impresionante ver la cantidad de gente. Micros y micros y micros y micros, gente caminando. Bárbaro, bárbaro. Hasta dentro de la iglesia, durmiendo. Por la calle, toda la, desde la ruta hasta la iglesia, toda la vereda y toda la, toda la gente descansando, recuperándose.
0: Claro, bajo la lluvia,
1: bueno, gracias
0: tremendo.
1: A Dios que llegaron todos. Bueno. Yo también llegué, pero fui con el tren. Yo estuve en Moreno, esperando para salir con el tren. Pero llegué y no salía. El otro no salía. El otro no salía. No, dice, hay que, tienen que ir y volver vacío para retirar a toda la gente allá de Luján.
0: Claro.
1: Los micros lo mismo. El 57, todo eso hacía lo mismo. Traía la gente de Luján, bajaban, no llegaban a la terminal. Llegaban por la avenida, los bajaban y volvían de vuelta. Puede ser una caravana infinita, una caravana infinita de ir a buscar a la gente para traerla de vuelta. Después me tocó a mí ir a la parada del colectivo, tuve más de 2 horas y media esperando para poder volver de vuelta con el 57. Pues volví de vuelta hasta Moreno, de Moreno a Morón, de Morón a mi casa. Pero fue grandísimo haber llegado y ver todo lo que vi al día domingo.
0: Un abrazo, Salva, querido. Un abrazo.
1: A Fabio, gracias, a Paola y a toda la gente de Mariana.
0: Gracias, Salva.
1: Con Santiago y Copla.
0: Un abrazo, hermanito. Chao, Salvador. Salvador va. Tiene casi 80, Salvador, ¿eh? Casi 80 tiene. No lo paran, ¿eh? No lo paran ni con bolsa mojada. Y mirá que llovía, por Dios, lo que llovía el sábado acá. Bueno, Salvador, querido hermano, ¿eh? Así te está recompensando la Virgencita porque está muy bien de salud, mi amigo. Y anda cerca, te digo, cerca de los 80, si no sé si ya nos pasó, ¿eh? Diego May de María Grande está escuchando. Un abrazo, papi, dice. Un abrazo, Nolito, querido. Carlitos Borde, Virrey del Pino, gracias por el programa. Anita de Lomas de Mirador, mi respuesta es... Anita, vas a tener que correr el tarrito. Conectado por Facebook, Claudito Damonte, Martina Farieri, de Rosolini, Sicilia, hija de Marianela y Santo, un becho perté, Martina querida, un bacho perté, ahí está. Manuel Bravo, Mario Duarte de Ciudadela, un abrazo fuerte para el bajista Lucio Franco. Vimos fotos del viernes, vieron en televisión. Qué bárbaro. Guitarrista con 10 cuerdas en su guitarra. Sí, sí, hay de 12 también, sí. El que tenía eso era Ramón Ayala. Tenía una guitarra de 12 cuerdas, una guitarra. Alicia de Gorostiaga, acá estoy dispuesta a escuchar muy buena música. A veces busco en la radio música nuestra, pero es toda extranjera, dice Alicita querida. Dora de Ramos, le mando un beso grande para todos ustedes en la radio, para los oyentes y amigos de la 930. Gracias, Dorita. Gracias, mi amor. Nadie contestó bien. Esa. Ah, mirá, ahí está la ayuda de mi operador. Ahí estuvo la ayuda. A ver, otro cachito la ayuda. No, hasta ahí nomás la ayuda. Muy bien. Ya dio la ayuda, ¿eh? Muy blanca fue mi niñez, morada mi juventud y muy dura mi vejez. Tiene que ver con algo que está en el campo. ¿Estamos? Bueno, te vamos a regalar un almuerzo y cena en ese lugar maravilloso que es The Garden en María Grande, Tenedor Libre, y aquí en Buenos Aires, en el Palacio de la Papa Frita, el mejor restaurante de Buenos Aires. 11 4 4 25 23 22. Te podés, nos podés contestar por Facebook, por YouTube, como quieras. José Luis Pautazo, hola José Luis, Claudito, María Cristina Santillán, gracias chicos, muy amable. Mario Bofil, conjunto Pena y Olvido. Ella le prometió, dijo, no, si es Sonso, ¿cómo no? No, yo voy a volver y nos vamos a casar, ¿sabés? Vos, yo para fin de año vengo, y voy a estar unos días y ahí aprovechamos y nos casamos, ¿qué te parece? Claro, le dijo, mira que yo te voy a estar esperando, no seas sonso, no te pongas así. Si yo voy a la capital, trabajo y vengo, yo no me olvido de las cosas. Parece que se olvidó. Conjunto Pena y Olvido.

Era buen soldador en su pueblo. Hacían rastras, arreglaban arados que se habían roto, los discos de esos que se utilizan para labrar la tierra también los arreglaba, se la rebuscaba bien. Llegó un primo de él que venía de trabajar en el extranjero, en Australia estaba. Lo vio soldar y le dijo: che, vos sabés que donde yo estoy andan precisando soldadores, en el astillero, en Australia. ¿No te animás a venir conmigo? Yo te llevo, yo estoy medio de capataz allá, te presento, te van a tomar. ¿Te parece? Che, mirá que yo no sé eso, ¿qué hablan ahí? No hablan inglés, pero y bueno, despacito vas a ver, despacito le vas a ir agarrando la mano. Y aparte voy a estar yo al lado tuyo. Y agarró viaje y se fue con el primo a Australia. Y allá, viste cómo es la vida, los años pasan rápido, pasan volando. Se enamoró de una pelirroja australiana y armó el nido. Y vinieron los gurises y fueron a la escuela ahí en Australia y hablaban inglés perfecto, y él, más o menos, como podía, ¿no? Por él lo retaban porque hacía un asado y hacía con humo. ¿Cómo va a echar humo? ¿Y cómo quería que lo haga? Y viste, los rezongos. Es que te van a retar, van a venir los vecinos a denunciarte. ¿Cómo vas a hacer humo? Es que no hay otra forma de hacer el asado, bueno. ¿Viste? Y estaba ahí y nunca, nunca pudo volver a su querido pueblo natal. Soñaba siempre con volver, soñaba con los amigos que había dejado, soñaba con tantas cosas que habían quedado.

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1: Por si no vuelvo. Mario Bofetti. Y él la pasó a buscar a su guainita. De condición los dos, muy humildes, muy humildes. Le dijo, mirá, yo me voy a vivir a los esteros de Liberá. ¿Por qué? Y porque así puedo cazar nutria, puedo cazar carpincho, ¿eh? Puedo armarme de algunos cueritos y siempre vamos a tener algo para comer porque me gusta pescar, me gusta cazar. ¿Querés venir conmigo? Y ella le dijo que sí. Y se fueron a vivir a los esteros de Liberá. Armaron un ranchito humilde. Difícil de llegar al rancho, muy complicado. Había que cruzar esteros, ¿no? Donde el agua a los caballos prácticamente tenían que cruzarlo nadando, tenían que ser caballos vaquianos para llegar. Y allí se establecieron. Y ya van por 14 hijos, tiene. ¡Oh, mi compadre! Pero de ahí, de los esteros, de Liberá, no lo sacás más. Porque, como él dice, ¿y a dónde?

0: Yo no me iría.
1: Hace dos años,
0: el comisario
1: quiso palparme.
0: Le dije, sí, me va a tocar. No quiero irme de aquí.
2: El top de la hora indicaba hace 3 minutos las 6 de la tarde en la República Argentina. 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Hay un amigo que me ha pedido, me pide siempre este tema, ¿no? Se nota que al amigo algo le anda pasando con este tema, ¿no? Le anda una cuestión que le es común a su vida. Y me parece muy bien, porque este tema va a tratar sobre el hombre que ha quedado solo, que busca una compañera, y que los hijos por ahí le andan cuestionando, ¿no es cierto?, que no es correcto lo que está haciendo. Como si esos se pudieran meter en la vida de alguien que ya sabe, ¿no es cierto?, que tiene el boleto picado y que en cualquier momento el tatita Dios va a tocar la campana, ¿no?, para que se termine el recreo. Pero mientras tanto, tener una compañera con quien charlar, con quien salir, con quien hablar, con quien tomar unos mates, con quien despertarse juntos en la cama. Qué cosa hermosa eso, ¿no? De alguien que está solo y de pronto un día se despierta y tiene a alguien al lado durmiendo con él. Qué cosa hermosa, ¿no? Se termina la soledad, se terminan tantas cosas horribles que la soledad impide, ¿no?, la felicidad de alguien. Sí, ya sé que uno se acostumbra, ¿viste? Sobre todo, ¿sabéis quiénes se acostumbran? Las mujeres se acostumbran más fácil que los hombres. Se acostumbran a la soledad y ahí está. El hombre quiere charlar, quiere hablar con una mujer, quiere recordar cosas de su época pasada, ¿no es cierto? Y hablar y charlar. Tomarla de la mano, darle un beso. No pidas otra cosa porque no se puede, pero hay tantas maneras de brindarse cariño, amor, afecto. Una caricia a veces vale más que un acto sexual, ¿no? Cuando esa caricia está bien dada y con un beso y un abrazo. Bueno, el hombre me pide por Ivo T, el viudo.

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la vergüenza, queriendo hacerse el Don Juan. Ya escucho el comentario. Amigos, parientes, comadres, ¿qué edad tiene tu padre? ¿No es que pasó los 60? No, no lo vamos a permitir. No seremos burla de nadie. Antes que su locura sea grande, seré yo el que se lo diga. Que respete mientras viva la memoria de nuestra madre. Perdón. Perdón si interrumpo, mijo. No fue mi intención escuchar. Oí levantar el tono de su voz y pensé que me llamaban. No sabía qué pasaba. Y al verlos todos reunidos, pensé en una desgracia. Hace tanto que no vienen a estar un rato conmigo. Pero escuché y he sabido que están porque tienen motivos. Y ahora que puedo tenerlos, les expondré también el mío. No es mi corazón que olvidó a vuestra madre. Nunca dejé de amarla, ni la podré olvidar. Pero estoy tan solo en la casa. Y si voy a otra molesto, no respetan los nietos. Si los reprendo, lo apañan. Si ando enfermo, dicen mañas. No puedo fumar ni beber. Si grito, no somos sordos. Mi nuera dice que mal enseño a sus niños. De mis yernos, ¿qué les digo? Para ellos soy un plato más de comida. Y mis hijos que se olvidan que se me está yendo la vida. Si es que se le puede llamar vida a vivir como estoy viviendo. Nunca tienen tiempo de visitarme un ratito. Si vieran cuánto los necesito para mirarlos aunque sea. Pasan tantas horas conversando con ajenos y son sus ausencias el veneno que me está matando despacito. Sepan que no les busco otra madre. Lo carnal ya no interesa. Busco una compañera como yo para auxiliarnos.

¿Qué les pasa, hijos? Han quedado callados. No se aflijan. Mi destino ya está marcado. Si alguna vez me comprenden, mi puerta no estará cerrada. Llorar un padre muerto, sé que no cuesta nada. Lo que vale es ayudarlo, protegerlo.

viudo, conjunto y botí. Muy bien, bueno, vamos a ir a la segunda hora, ¿eh? Y en la segunda hora, prepárate porque van a bailar los recuerdos, ¿eh? Y por ahí te vas a aprender en alguno, ¿no? Tirando algún pasito. Y también recordando, porque es inevitable, recordar que con ese paso doble, o con esa ranchera, o con ese valsecito, bailaste con alguien muy especial alguna vez. ¿Eh? ¿Estamos? Te doy un adelanto. Igual hoy no tenemos tanda, no tenemos tanda porque le dejamos libre a las radios que toman nuestra transmisión para que puedan poner sus compromisos comerciales. ¿Eh? O sea que hoy no tenemos tanda. Ahora nada más nombro los mensajes que tenemos y enseguida arrancamos con el segundo bloque. José Luis Pautazo, gracias José Luis por estar allí. Claudito Damonte, María Cristina Santillán.

0: Anita, lindo el mensaje del duende, gracias. Luchi, Sacia me dice, y no es así. Ofelia de Herlin, mi saludo y mis respetos. Un abrazo, Ofelia querida. Pablito Agüero desde Mendoza nos dice, buenas tardes, Silvia y Héctor, gracias por enviarnos el programa. Espero que tengan una excelente semana y gracias sobre todo por Mario Bofil. Luchi y Sacia, hola amigos, ¿cómo están? Muy bien, todo lindo por acá. Héctor Alfredo González también nos envía su cariñoso saludo. Vamos con la adivinanza de hoy. Tengo una respuesta. A ver, para por acá. Silvia Moyano de Loma de Mirador, puede ser. No, Silvita. Muy lindo el duende y Mario Bofil. Gracias, Silvia. Un genio, me encanta. Gracias por mandar el programa. Mi hija Fernanda lo logró. Es la segunda vez, se refiere a llegar caminando a Luján, con ese temporal que hubo, por Dios. Miguel Farías de Tandil nos envía saludos. Miguel Chac de María Grande, la respuesta. Sirvió tu ayuda, Sirvió tu ayuda, compañero. Mirá, vos, se dio cuenta el tipo, che. Atento, Atento, Miguelito. No es ningún arrancado verde el Miguel. Seguida nomás se dio cuenta. Juan Ramón Alcaraz de Banfield. Estuve en una reunión con los papeleros. Estaba el cabezón. Estaba Duvalde. Una señora le preguntó por los depósitos bancarios. No sabía qué decirle. ¿Y qué le va a decir? ¿Qué le va a decir? El que depositó dólares va a cobrar dólares, y todos andaban golpeando la puerta de los bancos, ¿no es cierto?, para que le devolvieran algo de plata. Mirá que encima le iban a devolver dólares. Este Duvalde tiene la cabeza para llevar el sombrero nomás, ¿no? Bueno, gracias a Daniel Aguirre, dice el amigo Juan Ramón Alcaraz, que se dio cuenta de tu breve ayuda, se dio cuenta de tu breve ayuda. Alberto de Valentín Alsina, ahora buena música, y Alberto nos pedía El Viudo. Elvio Schimpf, bienvenido Elvio querido, bienvenido. Bueno, ¿listo? ¿Preparado? Corran la mesa, yo sé lo que les digo, porque se viene el baile del recuerdo. Hasta las 7 de la tarde, esto es Nuestra Gente.
1: 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El sombrero, qué elegancia, sí señor.
0: ¿Cuál elegido? Los Churumbeles de España, hijo.
2: Siempre ha sido el sombrero cordobés, por su gracia.

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1: No. Carnavales.
0: Con mi clásico sombrero.
1: En el Club Español, ¿no? Ya venía el Libertador.

0: capo su cuando ejido. ¡Qué bonito! ¡Que viva España, hijo! Estela Cardoso, buenas tardes, querido Héctor Hilda, que tengan una hermosa tarde. Saludos desde María Grande. Saludos, Estelita.
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0: ¿Cómo dijo?
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0: Lo podés bailar derechito. O lo podés bailar cruzadito, ¿eh?
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0: Sí, señor.
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0: 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Y ahí vinieron varios, ¿no?
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1: Anita de Loma de Mirador, le doy mi respuesta, no. Rolando Monte de San Juan, nos decía que Dios nos acompañe siempre. Gracias, Rolandito querido. Irma del kilómetro 24, hola Irma, directo, buenas tardes. Espero que estén bien, la respuesta es... no. Salvador de Ciudad de Vita, puede ser la batata. No. Carlos de Lavallor llama por la. No, bien, Carlitos de Lavallor. Se avivó Carlitos de Lavallor. Estaba atento el tipo, estaba atento, escuchó. Dice, pero ese que está sonando, ¿no? Alberto de Valentín Alsina, estoy bien, pero ese tema lo pido, me gustan estas historias. Estoy bien con mi esposa. Muy bien, Alberto, querido, muy bien. Pido justicia criolla, ¿eh? Volver a empezar. ¿Qué tango es eso, che? ¿Qué tangazos son, eh? Son temas muy interesantes para mí. Muy bien, Alberto. De aún, Alberto, porque ahora andamos con los pasodobles. Aunque volviera a empezar, ¿eh? La orquesta del Colorado de Banfield cantando Oscar La Roca, puede ser, ¿no? Digo. Rubén Yalcira de María Grande, hola Isla Rulo, estamos escuchando, mirando por YouTube, adivinanza, no. Muchísimas gracias por enviar el programa, muchos saludos para todos ustedes. Pedro de la Ferrer, hermosa letra, la del viudo, ¿viste lo que es, Pedrito? Sí, preciosa. Y el amigo Alberto de Valentín Alsina, que me parece muy bien que vea reflejado en otros esa problemática, aunque no es la de él, ¿no? Aunque no es la de él, repito, ¿no? Enrique Rodríguez, la orquesta de los mil ritmos, ¿se acuerdan? A ver. Este lo bailaste, pero seguro, seguro, seguro, seguro que lo bailaste. En los bailes de la Sociedad de Fomento del Club, era infaltable. Nosotros en los bailes de campo en Entre Ríos. La orquesta Recordación, los príncipes del compás. Gasparín y su conjunto. Enrique Rodríguez.

Ay, qué bonito, qué bonito eso. No es cierto que muchos se lo habremos bailado a ese paso doble hermoso. Este tema me encanta. Cuando paso tangos, en Francamente Tango, que es mañana, trato siempre de ponerlo, porque te deja una esperanza, ¿no? La esperanza de la recuperación de que aquel en algún momento tuvo que caer en la cárcel, ¿no? Ya salió de la cárcel, y lo primero que le dice cuando llega a su casa, a su querida esposa, le dice: vieja querida, volvamos a empezar. Oscar La Roca, el Colorado de Banfield, Alfredo de Angelis, volvamos a empezar.

Te voy a poner dos temas. Uno, que seguramente era con el que te dormías. Una sigla, para recordarte aquel tiempo cuando éramos chicos y los viejos escuchaban esto que yo te voy a poner ahora. Y después, un tango que habla de por qué un hombre puede querer tanto a una mujer. Y qué lindo que se lo pueda decir. Viste que los hombres a veces somos medio guasunchos para el asunto, ¿no? No andamos regalando palabras lindas porque no sé por qué, ¿eh? No sé por qué no lo hacemos. Por ahí lo sentimos, pero no nos salen, ¿eh? Y buscamos una canción, buscamos algún poeta que haya escrito cosas lindas así, y en esa canción nos vemos reflejados, ¿no? Mirá, esto es lo que yo quisiera decirte. No me sale, pero escuchá la canción porque esto es lo que yo quisiera decirte, amor mío. ¿Con qué nos dormíamos nosotros después del top de la hora? Con esto.

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1: Porque tu amor fue la causa que me salvó del descenso, me alejó de aquel mal paso y me hizo hombre de bien. 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Porque jamás me fallaste, ni en las malas ni en las buenas, y tus besos me alentaron si desmayaba mi fe. Porque cuando estuve enfermo y al borde del precipicio, me cuidaste como madre con amor y sacrificio.

El amigo del café. Era un crack para el billar y como luz en el truco. Y en el codillo era el cuco del que saliera a jugar. No hace falta explicar porque clarito se ve que vivía en el café al salir a trabajar. Como buen afilador se enamoraba por día, pero ninguna podía dejarlo en el colador. Con alma de jugador le tiraban las carreras y ya desde la primera palpitaba el ganador. Los sábados se afeitaba despacito y con cuidado, y con un trapo mojado el pantalón se planchaba, y la raya la dejaba hasta cortar un papel, y usaba el perfume aquel que a la hermana le sacaba. Empezó con los faltazos a la mesa del café, y averiguando el porqué, me refirió en el caso. Había caído en el lazo de una muchacha sencilla y entró a calentar la silla y ya le habían dado el plazo. Y así fue que se casó este amigo del café. Un buen día lo encontré y qué abrazo me pegó. Y emocionado me contó que pronto iba a ser papá. Y al irlo a felicitar, de alegría lagrimeó. 3 años llevan pasados, el hombre vive tranquilo, ha engordado varios kilos y de qué modo ha cambiado. Me contó que se ha comprado a plazos un terrenito y se va a hacer un ranchito con un techo colorado. Es un pibe chiquitito que lo tiene dominado. La madre que lo ha enseñado ya lo tiene educadito. Cuando él pega 4 gritos y se va a ir sin comer, el pibe lo hace volver al llamado de papito. Cuando el pibe está dormido, desparramado en la cama, la esposa viene, lo llama, le dice que no haga ruido. Y al contemplar, conmovido, esa cosita tan suya, el corazón le hace bulla triplicando los latidos. ¡Qué dicha que ha de sentir al despertar de mañana, oír que el pibe lo llama, papá, me deja subir! Verlo al chiquito reír al morderle la espaldita, mientras la esposa le grita, ¡que lo tengo que vestir! Yo no sé si es envidiar, es tristeza. Yo qué sé, cuando estoy en el café mirando a otros jugar y a él lo veo pasar con el purrete peinado, le juro que ya los dados me empiezan a fastidiar.

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1: Lo quise,
0: a
1: lo quise poner de nuevo por este pedacito, ¿no? Porque de eso hablaba Héctor Gagliardi con el amigo del café. 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
1: Así es.
0: Así es. 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
0: Juan D'Arienzo Alberto Echagüe, paciencia. Lucía de Del Vicio y Demetrio, buenas tardes. La adivinanza, no. Elsa Mendizábal de Florencia Valera, muy bien, Elsa. Atenta la Elsa, muy bien. Alicia Mántara desde Rosario, buena semana, besotes. Irma del kilómetro 24, puede ser, podría ser, pero no. Héctor y Silvia de Merlo, muy buenas tardes, familia querida de Nativa. Gracias por enviar el programa. Buen comienzo de semana, cariños para todos. La adivinanza, tengo dos opciones. Ni la una ni la otra, dijo Pausao el Hachero. Yo soy un hombre de obraje, capaz de pasarme un año metido por esos montes sin conocer lo que es pueblo. Se me pega el recitado de Luis Landricina. Sigo pensando. Ay, Juna, ya se me cae el cabello con tantas adivinanzas. Vamos al grano de... ¿Sabe que no? ¿Sabe que no, mi amigo? ¿Sabe que no? Corre el tarro. Adriana Sechi de Sáenz Peña nos envía saludos. Gracias, Adrianita. Franca de Luzuliaga dice: hola, recién llego para mi casa. Me encanta la música española, hijo. Puede ser la zarzamora. La cantaba un tal, a ver, Pedrito Rico. Eso es. Pará, que tengo que sacarle la publicidad a Pedrito Rico, si no, se arma el despelote acá. Ni sé qué es la publicidad, ni qué es el tema de Pedrito Rico. ¿Cómo te jode con las publicidades, hermano? Che, yo no voy a comprar porque ustedes me digan este tema, ¿no? Ah, no, no me dejan ponerlo al Pedrito Rico. Qué cuestión, che, ¿eh? A ver. Ahí lo tengo. Ah, de una película, mirá.

0: Elba Galante, de María Grande, hermosa tarde. Hilda Rulo, saludamos. La adivinanza puede ser, sí puede ser, pero no es. Florinda de Madero, hola Hilda y Héctor, bendecida semana. ¿Cómo sigue la sobrina nieta? Mejor, gracias a Dios, mejor. Anduvo con algunos problemitas, pobrecita, ni bien la operaron en el cerebro, ¿no? Pero está bien, ya está bien, ya está en casa, Lucía, gracias a Dios. Todo dentro de lo previsible, ¿eh? Dentro de todo lo delicado que es la operación, está correcto. Gracias. Repetí la adivinanza. Bueno, ahora la repito. Eli Cabral de Castillo nos envía un abrazo. Irmi Roberto de la Ferrere, buenas tardes, buen programa, los escucho por Santiago y Copla. Un abrazo, Irmi Roberto. Claudito Damonte, puede ser, sí, pero no es. Aunque pienso también que la, sí, pero sé, pero no es. La Valle de Lavallol, ¿qué dice? ¿Qué
1: hola,
0: dice?
1: Héctor.
0: ¿Cómo anda, amigo?
1: La Valle, hoy es mi cumpleaños, Héctor, acá estoy.
0: ¡Feliz cumple, hermanito!
1: Comiendo torta, me trajeron.
0: Muy bien, muy bien. Felicitaciones.
1: Y bueno, muy blanca, estamos festejando. El sábado que viene festejamos el cumpleaños.
0: Ah, mira.
1: Se cayó mal, semana de laburo.
0: Claro. Doctor, bueno.
1: Jugar a la quinela, al 17 y al 71.
0: Bueno, mira, bueno, bueno, no soy quinelero, pero bueno. Gracias y felicitaciones, hermano. Feliz cumpleaños. ¿Qué dice Salva?
1: Héctor, 89.
0: Sí. 89.
1: 89.
0: ¿Viste vos? Y se va a Luján. Bajo la lluvia se va a Luján, ¿eh? Qué varo, qué espíritu tiene mi cumpita querido, ¿eh? Envidiable el espíritu de Salva, por supuesto. Lidia en Chos, muy bien, Lidia, muy bien, muy bien, muy bien. Lucía, muy bien, Lucía. Javier Acosta nos dice: saludo de parte de Javier y de Griselda, muy lindo programa, muchas gracias. Anita, qué lindo, me dice el mensaje hoy de nuestro duende. La orquesta Enrique Rodríguez, vamos.

Ahí venía el cruzadito. Guarda con el pisotón, ¿eh? Carlito y José Sepá, buenas tardes. No me olvidé de ustedes, pero me hackearon el otro. Pero, Dios mío, ya va a pasar, Carlito, ya va a pasar, ¿eh? Pues lo está pasando de todo, mi amigo. Hoy recién me lo entregaron arreglado y no podía llamar ni enviar mensajes. Pero, mi Carlito querido. Florinda de Madero, hola, la adivinanza en Florinda, no. Rubén y Alcira de María Grande, la adivinanza por el color, decimos no. Flores blanca, morada, después seca, dura, Elena, no. Es más fácil de lo que ustedes piensan. Mira, ahí está la ayuda. Ah, ahí está la ayuda, che. A veces tiene granito también la respuesta. Bueno, lo digo ahora porque no estamos. Faltan 2 minutos para la despedida, ¿eh? España Cañí, vamos.

rico es el choclo, viejo. Qué rico es el choclo. Me encanta hacerlo a la parrilla y ponerle un poquito de manteca y después mayonesa. Mario Duarte, que está atento, Marito, ¿eh? ¿Qué contestó? Correctamente. Respuesta correcta, niños, el choclo de Villoldo. Héctor de Merlo también la pescó, también.

Hilda estuvo en los teléfonos. El Dani Aguirre, que dio una ayudita hoy, estuvo en la operación técnica. Un abrazo, Dani. Chao, compa. Chao, compa, gracias. Que la tierra se vaya haciendo camino ante tus pasos. Que el viento sople siempre a tus espaldas. Que el sol brille cálido sobre tu cara y que la lluvia caiga suavemente sobre tus campos. Y hasta tanto volvamos a encontrarnos, mi querido amigo, Dios te guarde en las palmas de sus manos. Livio, corre el tarro, hermano. Ya está. Ya nos fuimos. Chao, chao. El deseo que tengas una noche feliz.

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8: Chacarera para la gente de Medellín, que venga.

Muy, pero muy buenas tardes, queridos oyentes de la 1130. ¿Quién tiene el gusto saludarlo? Ignacio Sosa le dice, pero muy buenas tardes a todos los radioescuchas. Acá estamos preparaditos para dar comienzo esta horita a toda música, a todo comentario y a todo lo que lo tiene acostumbrado la comunidad de gente de Medellín, ¿eh? Nuestras vías de comunicaciones, 44-67-42-24, 44-57-12-65. ¿Quieren mandar un mensajito lindo y cortito? Lo puede hacer al 11-68-63-11-20. Operación técnica y puesta en el aire, como todos los lunes. Lo tenemos a Paula lista y preparada del otro lado. Pero hoy es un día especial. Hoy sí, la verdad que siempre, como para todo, Pau, siempre hay un día lindo, ¿no? Más allá de que todos los años siempre hay un día especial. Pero hoy está cumpliendo año mi nena. Mi nena. Sí, señor, ella está cumpliendo. Romina. Micaela Sosa está cumpliendo 16 años. ¿Cómo pasa el tiempo, por Dios? Ayer era una nena. Y hoy lo tenemos. Hoy lo tenemos ya con 16 años. Así que, Romy, un abrazo enorme, mamita, de parte de toda la familia que seguramente ahí me está escuchando. Un abracito grande, grande. Y te voy a dedicar algo acá con... le digo a Pau, ¿qué puede ser? Ahí está, escucha el temita que te voy a dedicar.

Sí, señor, así va a ser, así allá cuando vayamos vamos a estar reunidos ahí junto con toda la familia, así que un abrazo enorme de parte de todos. Bueno, acá estamos ya como les estaba diciendo, saludando a todos los que hacen posible que el programa de la Comunidad Gente de Medellín esté en el aire, agradeciendo de verdad infinitas veces, la verdad que gracias por darnos la posibilidad para estar en el aire y bueno, seguir trabajando como lo venimos haciendo durante tanto tiempo y con ese mismo entusiasmo que lo venimos haciendo año tras año. Bueno, saludando a nuestro compañero que hoy está en su casita, así que don mi compañero René Sosa, que tenía que estar, pero está ahí, nos está escuchando, así que, y ya debe estar preparando, claro, él se quedó ahí preparando el monito para ir a Santiago, así que bueno, hermano, un abrazo enorme, así que quédate tranquilo que acá estamos con Pablo Do para hacer este hermoso programa, siempre solidario, como es el programa de la Comunidad de Gente de Medellín. Bueno, también saludarlo a... Saludito a Claudia, a Claudia y a Lolo de la verdulería Gorosito, que recién vine saludando ahí a las chicas, comprando un poquito de frutillas para terminar la torta, así que un saludo enorme a las chicas que estaban ahí amablemente atendiendo a la gente, así que mil gracias, gracias por la atención que siempre hacen a la gente. Y bueno, esperando también, porque hoy tenemos un llamadito especial del amigo Ñaquito Coronel. Ahí me dice Ñaquito, estoy en la Sacha Guitarra ahí en la ciudad de Santiago, dice, hoy se quería comunicar porque el amigo está armando algo de, él era del conjunto Sachan Manta, donde creo que va cambiando de nombre, así que Ñaquito, cuando vos quieras nomás,

0: Maco, y bueno, vas a salir al aire y vas a charlar un poquito con la gente y comentándole todo lo que estás armando con ese nuevo grupo de Sachalmanta, así que te mando un abrazo grande y bueno, gracias de verdad por elegir el programa de la Comunidad Gente de Medellín para salir al aire y estar comentando todo lo que se viene del grupo Sachalmanta. También un saludo enorme para el amigo Beto Orellana, quien también está en sintonía, tratando de que salga todo bien y esté en contacto acá el amigo de ahí desde la ciudad. Y bueno, también, ¿qué le podemos decir? Agradeciendo también, sí, porque tenemos mucho para agradecer, porque la verdad que más allá de hacer un día el programa, pero siempre estamos tratando de juntar medicamentos, ¿no? También se lo debemos, le mandamos un abrazo enorme a Juan Gallo, a su Adorita, que también nos están dando una mano enorme. La verdad que siempre yo digo, somos agradecidos de ser parte de todo esto, porque la gente realmente solidaria se suma para poder seguir haciendo estas cosas que a uno le gusta, ¿no? La verdad que estamos contentos de poder ser parte. A este amigazo también de Catán, que estuvo dejando medicamentos, les mando un abrazo enorme también. Josefina, que también ya me llamó, que digo que tengo que ir a su domicilio, que también tiene medicamento, y bueno, ya vamos juntando medicamento para mandar a Santiago del Estero cuando se vaya nuestro compañero René Sosa, porque lo que nos hacen pedir, y siempre todo el tiempo está haciendo falta, que son remedios, ¿no? Siempre nos dicen del hospital, se falta remedio, leche en polvo y pañales. Es lo que más está haciendo falta allá nuestro querido Santiago del Estero. Bueno, saludando también a Rosana Tevez y agradeciendo por las cositas ricas que me mandó. Siempre uno se pone contento, agradecido por todo lo que hace, ¿no? Siempre yo digo, no hace falta que nos halaguen y nos manden algo. Pero a veces, bueno, ellos dicen, queremos cumplir algo con ustedes también, porque son parte de todo esto que vienen haciendo, siempre algo merecen, así que Rosana Teve, un abrazo enorme, gracias, muy rica la tortilla, porque ya los pancitos eso lo devoramos, así que riquísimo, riquísimo, y gracias por acordarse de la gente de Buenos Aires. Como yo siempre le digo, nosotros desde acá nunca lo vamos a dejar solo, porque siempre estamos pendientes, viendo qué podemos enviar, especialmente lo que es medicamento, leche y pañales, es lo que más está haciendo falta. Bueno, nuestras vías de comunicaciones, ya le dije, para que usted solicite y algún temita lo puede estar haciendo. Saludando también a Amelia de Jesús, que hoy está en su casita escuchando la radio, así que Amelia, un abrazo enorme para vos. Andaba con algunas nanitas en los médicos, pero ya anda muy bien, la verdad que está en su casa esperando los turnos que le atienden los médicos. Eso es muy lindo, ¿no? Porque ya lo tiene todo, ya se va haciendo de a poquito todo lo que realmente le hace falta. A don Raulito Herrera también le quiero saludar, a este hombre que también tengo que pasar por su domicilio. Raulito, un abrazo enorme para vos, gracias. El amigo Jiménez, que de allá de Monte Grande, para ese lado. Don Jiménez, un abrazo enorme para usted. Ya prontito nos vamos a encontrar por allá, así que vamos a andar por esa zona también. Y mi amigo, como es don Julito Tolosa, que no me deja solo en ningún momento, así que Julito, espero que estés bien, patrón, así que un abrazo enorme para vos. Nosotros vamos a compartir un temita más para todos ustedes que están del otro lado escuchando la radio. Tratando de sintonizar, ahí me estaba diciendo un amigazo, mandame el dial, así te puedo escuchar, así que ya le vamos a estar mandando el dial para que todos puedan escuchar la radio, porque es una radio muy escuchada, cada vez se está llegando más, ya estamos llegando en Santiago del Estero, qué lindo, ya vamos a llegar a Medellín también, van llegando de a poquito, se van extendiendo para todos lados. Bueno, como les dije, nuestra vía de comunicaciones 44-67-42-24, 44-57-12-65. Vamos a escuchar un temita más. Para todos ustedes que están del otro lado, ¿quieren escuchar temas? Sí, señor. Hoy es un lunes lindo, que hoy no hace calor, hoy está hermoso. Está hermoso el día, ¿eh? Pero antes de pasar el tema, vamos a ver a quién lo tenemos del otro lado. ¿Hola?
1: ¿Hola?
0: Sí, ¿con quién tengo el gusto de hablar?
1: Hola. Ñaquito Coronel, de Santiago del Estero.
0: Ñaquito, ¿qué tal? ¿Cómo andas?
1: Ignacio Bauja y Maina Purinchi, ¿cómo anda usted?
0: Alguno entiendo, Sumayata, Purini.
1: Exactamente.
0: Escucha, otras palabritas. Zapallitas, Tiani.
1: Zapallitas, Ima, ¿Por qué, diría yo?
0: Estoy solo, son partecitas, Pau, no mucho no entiendo, pero alguna me sale. Acá le digo, estoy bien. Solito, mi compañero René Sosa se ha quedado en su casita, así que nos está escuchando, así que, Ñaquito, qué lindo comunicarte con el programa de la Comunidad Gente de Medellín, la verdad que te agradezco por elegir el programa de la Comunidad Gente de Medellín, ¿eh?
1: Para mí es un gusto, querido amigo, y bueno, comunicarme con tu audiencia. Realmente de aquí de Santiago del Estero, estamos en la capital de Santiago ahora,
0: ¿sí?
1: La Universidad Nacional de Santiago del Estero, porque hoy cumple 57 años de salidas ininterrumpidas del alero quichua santiagueño, toda una institución que nos hemos criado nosotros escuchando ese programa allá en el campo, en la ruralidad. Y bueno, y hoy acompañar a esa gente que sigue defendiendo y difundiendo la lengua de nuestros mayores como quichua.
0: Qué lindo, Ñaquito, ¿no?, de estar presente, ¿no?, y no dejar que se olvide, ¿no?, la quichua, que es una... que si bien por ahí uno no aprendió mucho estando allá, vos sabés que yo aprendí mucho estando acá en Buenos Aires,
1: Claro, porque antes había lugares donde no había tanta posibilidad del aprendizaje, porque estaba prohibido.
0: Exactamente,
1: y bueno, y esa prohibición ha hecho que las familias también restringían a sus hijos este aprendizaje.
0: Exactamente.
1: Entonces, a partir de ahí, bueno, se ha ido dejando de lado un poco, pero había gente que tuvo la posibilidad de seguir hablando, y hasta estos días el quichua sigue vigente y con más fuerza todavía.
0: Qué lindo, qué lindo. Escuchame, Ñaquito, ¿estás actuando ahí en la universidad? ¿Vas a tocar la música?
1: Sí. Hoy he venido solo porque a través de la municipalidad de Estación Atamisqui,
0: sí,
1: que nos ha traído a un grupo de quichuistas, digamos, para acompañar a esta gente y al alero, y vamos a cantar unos temas, ¿sí? Enseguida va a comenzar a las 19:40, 19:50 más o menos.
0: Ajá.
1: Entonces, y ahí vamos a llevar nuestra música, nuestro canto, nuestro acervo cultural, que venimos nosotros también llevando adelante a través de distintos escenarios, por distintos lugares de la provincia.
0: Qué lindo.
1: Ojalá en algún momento podamos llegar a Buenos Aires.
0: Seguramente. Che, Ñaquito, vos sabés que el otro día estaba hablando con Beto, que bueno, nos dio la posibilidad de hablar, ¿no?, de hacer contacto para que vos puedas salir al aire. Me estaba comentando que estás armando el nuevo Sachalmanta.
1: Así es.
0: Coméntalo un poquito a la gente.
1: Sí. Sí. Sí, es así. Después de Sachalmanta, que ha pasado por un muy mal momento con la partida de Pachu,
0: sí.
1: Después Darío tuvo el accidente que tuvo.
0: Ajá.
1: Y bueno, y Darío se está reponiendo muy, muy lentamente y le cuesta salir. Entonces estamos viendo un nuevo formato de Sachalmanta, siempre en la misma línea.
0: Qué lindo,
1: de
0: qué
1: lo
0: lindo.
1: Tradicional, digamos.
0: Ajá.
1: Como Ñaquito Coronel y su Sachalmanta, que a partir de ahora vamos a empezar a difundir nuestra música, nuestro nuevo formato y ofrecer a la gente nuestra música tradicional, por supuesto, siempre en la línea que veníamos haciendo con Sachalmanta. Y ojalá Darío en algún momento pueda resurgir. Lo vamos a estar esperando, pero le cuesta muchísimo. Por eso es que el nuevo formato de Ñaquito Coronel y su Sachalmanta está naciendo, para llevar la música a todos los escenarios.
0: Escúchame, Ñaquito, vos ya eras parte, ¿no?, de Sachalmanta.
1: Claro, nosotros siempre hemos sido un trío.
0: Sí.
1: Pascual, Pascu, Darío y yo. Siempre hemos sido trío.
0: Sí.
1: Y bueno, cada uno ponía su parte, Darío el bandoneón, Pascu la primera guitarra, segunda voz, y yo segunda guitarra, primera voz. Entonces hemos andado 26 años con el grupo, y bueno, y ha pasado esta desgracia de la partida de Pascu y lo que le ocurrió a Darío. Entonces hoy es repensar en un nuevo grupo, y bueno.
0: Qué lindo.
1: Ofreciendo nuestra música auténtica y bien de campo.
0: Exactamente, Ñaquito, qué lindo de tu parte, ¿no? No dejarlo caer, no dejarlo olvidar al grupo Sachalmanta y, bueno, ponerte al frente y bueno, no, armar ese nuevo grupo y darle para adelante, ¿no? Qué lindo de tu parte.
1: Y así es, esto requiere tiempo, requiere de un proyecto que está surgiendo, renovar en cuanto a las caras y bueno, y ofrecerle a la gente lo que uno hace humildemente, pero con un compromiso grande por la música tradicional de Santiago del Estero.
0: Escuchame, Ñaquito, y después tienen, una vez armado, después tienen pensado venir para acá, para Buenos Aires.
1: Por supuesto, estamos armando. Incluso este fin de semana que viene estamos en el departamento de Salavina, el Festival del Tanit.
0: Sí.
1: Se va a hacer en Los Cerrillos.
0: Qué lindo.
1: El sábado 10. Y de ahí nos vamos al Festival de Carbón a Brea Pozo.
0: Muy bien.
1: Así que, y bueno, y después tenemos salidas también más adelante. Y bueno, vamos a empezar a difundir de a poquito por las distintas redes sociales para que nos vayan conociendo. Y bueno, lo que les digo, la raíz va a ser siempre la misma. Siempre vamos a defender lo que venimos haciendo hace muchísimos años. Y siempre va a estar presente lo tradicional, la música y las chacareras de Quichua. Y bueno, todo el repertorio de Sachalmanta que ha ofrecido durante 25 años y hoy nos toca seguir por distintas circunstancias no deseadas.
0: Son cosas de la vida que van pasando. Cosas,
1: sí, exactamente. Sí. Y bueno, y nosotros le queremos dar esa nueva, ese nuevo aire, esta renovación de Sachalmanta y ojalá podamos andar pronto por Buenos Aires.
0: Escúchame, Ñaquito, cuantito vos tengas así material que va sacando usted del nuevo, ya vete enviándome, así yo ya le voy haciendo escuchar a los oyentes de acá de la 1130, una radio muy escuchada, y bueno, que pronto seguramente no vas a visitar por acá, por Buenos Aires.
1: Seguramente, eso queda hecho el compromiso, toda novedad que pueda salir, vamos a estar compartiendo con los amigos y las distintas emisoras, para que hagan la difusión correspondiente y agradeciéndoles, por supuesto, a ustedes que siempre están difundiendo las cosas que a veces desde aquí es muy difícil, pocas posibilidades, pero sabemos que teniendo amigos como ustedes y las emisoras como ustedes que difunden lo nuestro, lo auténtico, van a estar siempre presentes.
0: Sí, siempre hay amigos que están atentos a estos y bueno, estaremos nosotros también para dar una mano. Vos sabés que la comunidad de gente de Medellín es una comisión que hace rato viene trabajando. La verdad que yo, como siempre digo, soy parte de esto y contento porque venimos haciendo lindas cosas y bueno, y ayudando también a los músicos, ¿por qué no? Porque nosotros necesitamos a veces de los músicos cuando hacemos algún festival solidario, siempre dependemos de todos los músicos, ¿no? ¿Por qué no darnos una mano a ustedes también que están allá en Santiago del Estero? Y bueno, seguramente que prontito lo vamos a tener acá en Buenos Aires.
1: Ojalá sea así. Yo te agradezco infinitamente las palabras y esta comunicación, que es importante para mí, va a ayudar mucho. Siempre confío en todos los amigos y todos los que puedan darnos una mano y bueno, seguir la línea de Sachalmanta, tal vez con un nuevo formato, pero con la misma raíz.
0: Muy lindo, muy lindo. Escúchame, Ñaquito, mandale saludo a la gente de Puesto Hoy Día, a tu gente, que vos sabés que hay mucha gente que escucha la radio, mucha gente.
1: Hay gente de Puesto Hoy Día, de Ollón, Medellín,
0: sí.
1: La gente de Chilca, La Loma, San Dionisio. El saludo inmenso, ojalá pronto nos podamos reencontrar. Sería una alegría inmensa para mí como grupo y bueno, pero vamos a estar en contacto. Les mando un abrazo desde aquí a todos los comprovincianos, que sé que son muchos y escuchan mucho la Radio Mayrín, y bueno, y a sus directivos también. Quiero mandar un abrazo, que siempre nos daban una mano cuando íbamos a Buenos Aires.
0: Exactamente, Radio La 1130, Santiago y Copla.
1: Santiago y Coppola, perdón.
0: Exactamente. Vos sabés que, Ñaquito, aprovechando también te comento, vos sabés que esta vez, vos sabés que la comunidad gente de Medellín siempre trabaja haciendo del Día del Niño, ¿no? Y este año llegamos a Ollón, llegamos a Puesto Hoy Día y a Vaca Human. Agradeciendo también a Rosana Teve que nos hizo contacto, que yo le mandé a ella colaboró con los chicos. La verdad que cómo no vamos a trabajar juntos, ¿no? Porque tantas necesidades hay y bueno, la música también es parte de todo esto, ¿no?
1: Qué lindo, y eso me alegra porque el santiagueño siempre ha sido solidario, siempre ha estado colaborando para no solamente para instituciones, sino para solidarizándose con alguien que necesitaba. Así que el santiagueño es eso.
0: Exactamente.
1: Es generoso, de buen corazón, y por eso está en todos lados. Siempre muy bien visto en todos lados. Por eso yo quiero recalcar esto en todos los comprovincianos que están lejos del pago, que están por distintas razones, y cuando les queda tiempo, ahí está el brazo solidario para ayudar a la gente.
0: Sí, es verdad, Ñaquito, porque acá la gente, vos sabés que los santiagueños, no sé de dónde, pero aparecen, pero siempre están poniendo ese granito de arena que siempre está haciendo falta allá en Santiago del Estero. Así que le agradezco a Beto Orellana, que hizo contacto para que vos puedas estar acá al aire. Es un muchacho que también siempre charlamos, hablamos mucho con él también, y bueno, y como decirte y volverte a agradecerte por elegir el programa nuestro también, un programa muy humilde, solidario, de la Comisión de Medellín, que tratamos de estar siempre presente por distintos parajes, no elegimos solamente Medellín, pero si podemos ir a otro lado, que yo digo, Bacuma no conocía, pero sí le hice conocer, me hice conocido mandándole galletitas, chocolatada para los chicos, que eso es muy importante. Claro. Todavía.
1: Sí, por supuesto, muchas gracias por todo, gracias por esta comunicación, y a Beto que se suma a este nuevo proyecto. Y ojalá podamos andar bien, él está aquí, en la universidad también.
0: Sí.
1: Así que le agradezco a él esta posibilidad, a ustedes, a los directivos de la radio, les mando un abrazo. Y bueno, ojalá prontito nos podamos ver, querido Ignacio. Gracias por esta cosa, por esta comunicación, y a todos los santiagueños, presidente de Buenos Aires, un abrazo grande, y a su audiencia en general.
0: Dale, Ñaquito, gracias a vos, y cuantito tengas tiempo y tengas las ganas de el tiempito para llamar, no dudes, enseguida manda un mensajito y va comentando a la gente, ¿sí?
1: Meta, querido, un abrazo grande a todos.
0: Dale, otro gracias, para vos.
1: Querido.
0: Chao. Muy bien, así ha pasado Ñaquito Coronel. Como les estaba comentando, yo iba a ver comunicaciones de Santiago del Estero, que está en la ciudad de Santiago. La verdad que ahí junto con el amigo Beto Orellana, festejando, ¿no?, lo que es el alero quichua santiagueño. Nosotros vamos a seguir compartiendo la buena música por la 11:30, Santiago y Copla, temitas pedidos. Sí, señor, suelen así. Vámonos.

0: Muy bien, amigos, así terminamos de escuchar dos hermosos temas, uno mejor que el otro. Sachan Mante y los Manceros Santiaguinos, enganchaditos para todos ustedes. Nuestras vías de comunicación es 44-67-42-24, 44-57-12-65. ¿Quieren mandar un mensajito lindo y cortito? Lo puede hacer al 11-68-63-11-20. La verdad que qué contento que estoy, la verdad, recibiendo mensajitos de Santiago del Estero, pero más contento porque mira quién la tengo acá. No sabía, me sorprendió. La verdad que siempre es un gusto. La verdad que debe ser la primera vez que viniste a la mesa del trabajo de la Comunidad de Gente de Medellín, ¿eh? Una, dos, quién sabe.
1: No, vos sabés que hace años hice, no sé si 3 meses.
0: ¿Sí?
1: Pero no era todo esto
0: tan... Ahora está espectacular. Acá, sí señor, presente. Julita, la verdad, gracias por venir, por quedarte en inglés un ratito junto al trabajo de la Comunidad Gente de Medellín. La verdad que te aprecio un montón. Gracias por todo lo que nos estás dando, una mano enorme vos también, porque como yo siempre digo, las necesidades siguen en Santiago del Estero. Y como estamos hablando con Ñaco Coronel, siempre el santiagueño da una mano, o no sea santiagueño, siempre está pendiente. Y bueno, uh-huh, sos de esas mujeres que siempre estás pendiente de lo que hace la Comunidad Gente de Medellín. Ya la otra vez me alcanzaste un montón de cosas a mi domicilio. De verdad, te agradezco. Gracias por sumarte a todas estas cosas lindas que hace la Comunidad Gente de Medellín.
1: No, mi amor. Siempre, ahora me cuesta caminar y no puedo hacer tantas cosas. Antes... de todos lados me llamaban, juntaba tantas cosas que Gustavo me daba una mano en ir a retirar en distintos lugares lejísimos. Y bueno, yo en mi casa ponía tablones ahí y le decía a la gente: hay un día que pueden venir a elegir lo que le haga falta. Y después mandaba al impenetrable, le daba a don Antonio Ibáñez.
0: A don Antonio Ibáñez, sí.
1: A otras personas que no me acuerdo quiénes. Llevábamos a los merenderos de acá, de Catán.
0: Sí.
1: De asentamientos, viste, que era una necesidad grandísima. Llevábamos todos esos lugares. Y siempre estábamos ayudando.
0: La verdad que qué solidarios somos los santiagueños, ¿no? Qué va. No santiagueños también, pero el santiagueño nunca se olvida del pago. Nunca se olvida del lugarcito.
1: Mi hija vino la otra mañana a pasar el día en casa y me dice: mami, ya juntaste un montón de latitas. Le digo: ay, ma, vas a venir un día para vamos a preparar para Navidad y Reyes, no sé, vamos a hacerle trabajito a los chicos. Así que ya estamos juntando latitas para hacer otros
0: trabajos. Qué lindo, Julita, porque vos no dejás de pensar en los chicos, ¿no? Yo también, me encanta porque los niños son los primeros y siempre yo estoy atento, cuando viene el día del niño allá, para que todos esos chiquitos puedan tener la galletita, la chocolatada. Y bueno, sos una de esas señoras que también sos como que estás pendiente, ¿no? En que esos chiquitos puedan tener algo, ¿no? Para
1: sí,
0: ese día.
1: He preparado acá para la Semana Santa los rollitos de la cocina, ¿viste? Les hacía un conejito abrazando con una goma Eva y con base, y Gustavo siempre colaborando y ayudándome, me compraba los huevitos que entraban en ese lugar, las bolsitas, y eso también doña Mari Palavecino ha llevado para su rancho allá
0: en Mailín.
1: Al Mailín.
0: Qué lindo.
1: No,
0: qué
1: es
0: lindo.
1: Un rancho, es una manera de decir.
0: Sí, pero...
1: El patio de allá de Mailín, de doña Mari, viajaba para la Semana Santa y vinieron una noche, pero había preparado yo con goma Eva y la base de las botellas, hacíamos el sapo Pepe.
0: Ah, muy bien,
1: El sapo Pepe. Y todo, y después me habían regalado calzados como para los chiquitos de afuera, bueno, y doña Mari fue contenta, que después me trajeron una grabación que Celia Rodríguez siempre se acuerda, y ya, y Julia, y dice: ¿sabés los chicos cómo se ponían contentos?
0: Es que los chicos se ponen contentos cuando uno manda cositas para allá.
1: Porque yo había ido a la capital un día y veía cuando un señor... El empleado, sí, mirabas, probaba los cochecitos y no caminaba, lo tiraba. Después que terminó de hacer el pedido, me tocaba que me atienda a mí, yo compraba las gomas Eva ahí, y le digo: ¿qué haces esas cosas? Dice, las ponemos en una caja y se les... Ay, le digo, mirá, vos sabés que yo mando para el Chaco, para Santiago. Digo, los chiquitos con tal de tener un juguete, por más que no le ande la cuerda, que no le ande la ruedita.
0: Exactamente.
1: Les viene bien porque los de acá tiran los juguetes y allá les cuesta tener un juguete. Vos sabés que me dice, bueno, la semana que viene venga. Nos dieron cajas así, así que Gustavo siempre está al lado mío.
0: Siempre al lado tuyo, ¿no?
1: Y hemos mandado un montón. Y ahora que no coso, porque tengo las manos duras, los dedos, he hecho muñecas patas largas que la con bolsita y todo, así las mandábamos al impenetrable.
0: Muy bien. Bueno, Julita, qué lindo, me sorprendiste, la verdad, que no sabía que venía a recibir un premio. Qué bárbaro, así que te agradezco que te hayas quedado siquiera un ratito a acompañarme.
1: No, acá el suertudo es Gustavo, ¿sí? Porque bastantes cosas está sacando.
0: Y bueno, debe jugar mucho, debe jugar. Cuando juega tiene esperanza de ganar.
1: Así vos que... sabés que viene el sábado a la noche y me dice, mira, quedan estos dos números. Ajá. Pero era una trampita, no quedaban esos dos números, porque después que se vendieron esos dos números aparecieron otros números. Y los miro así, le digo, poneme el 95. Ajá. Y él había comprado el 59 y yo compré el 95 sin saber. Cuando nos íbamos a llevar a la visita que teníamos, que es la chica colaboradora con la ropa que te he llevado de niño a tu casa la vez pasada. Ajá. Esa chica ya me dio una bolsa y nos está por dar otras cosas también que después te vamos a alcanzar. Ella estaba en casa y Gustavo le quería hacer que compre número, pero ella trabaja, pobrecita.
0: Claro,
1: no le alcanza para gastar un peso de más. Y le digo, bueno, poneme 95. Bueno, cuando ya la llevábamos a la casa, dice Gustavo, Julieta, te ganaste la linterna.
0: Y bueno. Qué lindo, qué lindo.
1: Bienvenido.
0: Así que bueno, Julita, gracias de verdad.
1: No, amor, sabes que te quiero mucho.
0: Un abrazo enorme.
1: Y me estabas diciendo que alguien se había comunicado con vos.
0: Sí, Chiquito Cisnero. Le mando un abrazo enorme. Un muchacho que también siempre está, hace rato que venimos luchando y trabajando, así que está en sintonía ahí.
1: Sí, siempre. Hoy, bueno, yo me quedo hasta tarde en la cama. Sí. Y hoy lo estaba escuchando que lo llamaba Tito Acosta. Ajá. Y digo, cuando bajo lo voy a llamar. Pero cuando bajé me puse a cocinar porque tenía que venir Gustavo a buscar comida. Sí. Entonces me olvidé de llamarlo a Chiquito. Así que ojalá que nos esté escuchando y lo estoy invitando a que me escuche los miércoles en Radio Mailín de 16 a 18 con Cosechando Amigos.
0: Muy bien. Bueno, Julita, un abrazo enorme.
1: No, amor.
0: Y vamos a ver si también te podemos escuchar. Lo que pasa es que yo el otro día digo, te voy a escuchar, pero eso estoy allá en el fondo de Catán.
1: No te agradezco,
0: mi amor, un abrazo.
1: No te hagas problema,
0: gracias por
1: mi amor.
0: Todo,
1: La solidaridad no hay que hacerla tanta publicidad.
0: Sí, hay que hacerla.
1: Uno la hace por amor y porque sabe la necesidad de la gente. Entonces yo antes he hecho siempre solidarios, de donar o hacer cosas. Esto salió al aire cuando yo empecé a hacer radio, que yo hacía este trabajo de juntar cosas para grandes, para chicos y ayudar a la gente. A mí me encanta ayudar a la gente mayor y a los niños, así que salió al aire a conocer que Julia hacía estas cosas cuando empecé a hacer radio.
0: Pero ya Julia venía haciendo muchos años atrás.
1: Claro.
0: Muy bien.
1: Que sí. Bueno, amor, un cariño
0: un
1: a tu familia que no la conozco todavía. Capaz que nos conocemos, pero no recuerdo.
0: Ya nos vamos a conocer en algún encuentro, dale.
1: Cualquier ratito
0: dale.
1: Nos vamos a
0: ir. Un abrazo enorme.
1: Bueno, buenas tardes a toda la audiencia y gracias a vos, amor.
0: No, por favor, muy bien. Así ha pasado doña Julita, que la verdad que le aprecio un montón. Gracias por todas las cosas que me ayudó y me sigue ayudando. Así que, como yo siempre le digo, no me dejen solo en este camino, porque es tan ancho que cuando somos muchos vamos a poder seguir haciendo muchas cosas más. Ese es el trabajo de la comunidad Gente de Medellín. Nosotros vamos a seguir compartiendo. ¿Qué tenemos? ¿No tenemos a ningún audio? Bueno, vamos a escucharlo a nuestro compañero que nos dice.
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3: Hola Paola, ¿cómo están? Espero que estén bien aquí escuchando la radio. Acostadito me estoy con un dolor de estómago, pero mal, pero bueno. Las estoy escuchando. En primer lugar, le quiero mandar un saludo grande a Romina, a mi sobrina querida, que siga cumpliendo los años y se le cumpla todos los deseos. Un feliz cumpleaños, Romy, para vos. Y bueno, ¿qué te puedo decir, Pachi? Ya preparando el burrito ya para para viajar, si Dios quiere. Estoy viajando este domingo que viene, no el otro, ya me voy. Y bueno, seguiremos trabajando, hermano, como siempre. Vos, cuando mientras mandas las cosas, yo voy recibiendo y entregando. Les mando un abrazo grande y bueno, les sigo escuchando. Un abrazo.
0: Muy, muy bien, ahí lo tenemos. Ahí estaba nuestro compañero, así que bueno, René Sosa, un abrazo enorme. Dice, bueno, ahí está un mensajito a María de Jesús. Y sí, amén, vos sabés que ya teníamos programado. Y bueno, este muchacho también hay que darle una mano, porque siempre Sayamanta nos dio una mano a nosotros también. Así que estamos ahí dándonos de vuelta la mano que ellos nos dieron. Muy buenas tardes, dice, saludos para todos. Para la de cumpleaños, dice, puede ser una samba por Mercedes Sosa. Muchas gracias, nos dice el amigo Pedro. Bueno, vamos a ver si llegamos. Acá tengo otro saludito. Hola, amigo, dice Ignacio. Acá bien, dice. Volviendo de trabajar, dice, estoy en Hurlingham, dice, esperando el colectivo. Un abrazo para Mirta Sayago, que también nos viene siguiendo mientras vuelve de su trabajo. Hola, Pachi, dice, feliz cumpleaños para tu hija, dice, que la pase de 10 junto al papi y a toda la familia. Nos dice don Hermes Agüero, así que acá tenemos otro más, dice. Mensajito de Mirta de Zona Sur, así que un abrazo para todos. Bueno, gracias, Mirta, gracias de verdad por estar todos del otro lado escuchando la radio y el programa hermoso de la comunidad de gente de Medellín. Bueno, la verdad que si bien se nos hizo cortito el programa, porque bueno, muchachos, que ya queríamos darnos una mano entre a él también, porque en aquellos tiempos también hemos trabajado junto con el amigo Pascu, que hoy no lo tenemos, cuando también enviamos cosas, ropas a Maylin, y él fue el que recibió. Y hoy sabíamos que este muchacho estaba organizando el nuevo grupo, si bien es el mismo, pero renovado. Y bueno, queríamos que la gente le escuche, ¿no? La gente de Puesto ID o John, que vaya sabiendo que lo que está armando. Así que bueno, tenemos tiempo, ya va, saludamos y cerramos con ese tema, Pau. Bueno, agradeciendo ya a todos los que estuvieron del otro lado. Perdón si no les pasé algún temita más, porque tenía el llamadito de Santiago, pero seguramente el lunes, cuando empiece el programa La Comunidad Gente de Medellín, seguramente vamos a estar complaciendo. Así que hasta el lunes que viene. Chau, chau.

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1: Vamos a rebenquear una selección de chacareras, chango.

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0: Gracias, gente linda, por esos aplausos.
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